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Damas y caballeros, el 0959-7011-31, la línea habilitada para que nos cuentes en qué parte del planeta nos está sintonizando. Saludos para nuestros amigos taxistas a nivel nacional que van conectados con las canciones que marcaron tendencia en los 70, 80 y 90. 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

con UB40 en este Red Red One. Las 6 de la mañana con 3 minutos. Buena mañana. Así empezamos una nueva semana, o así terminamos una nueva semana y empezamos una nueva historia. Lo que acaba o lo que termina algo da inicio a una nueva historia. Macará no será el mismo desde ayer. ¿Por qué? Porque nunca había llegado a jugar Copa Sudamericana fase de grupos, porque nunca había estado peleando el pasar a cuartos de final, porque nunca había llegado a octavos, porque nunca había enfrentado a estos rivales. Esa es una nueva historia, esa sí es una nueva historia, y Macará lo hizo con pie derecho.

El Macará no nos fueron pintando la cara, no nos ganaron, pero se perdió la clasificación. Así de simple, señores. La afición también tiene que aprender. La afición tiene que aprender qué es hacer sentir un visitante. Nos va a costar todavía, pero así se aprende. Así se logra jerarquía. Bien, Macará, los despedimos en la Copa Sudamericana. Ayer empató con Santos 0-0. Había perdido en condición de visitante 2-1. Clasificó Santos de Brasil. Partidazo del Santos. Tuvo razón Cuca, el director técnico del Santos. Trajo gente más joven. Trajo gente que podía

Que se Macará, nunca estuvo cerca Macará, la verdad, no encontró el camino, equivocó levantar pelotas y no se pudo. Pare de sufrir. Felicitaciones a la hinchada de Macará que copó ayer el escenario deportivo, lleno total, y creo que el apoyo a Macará en todos los partidos, tanto de local como de visita, fue importante. Así que bien Macará, gracias Macará, no va más, se acabó.

Clasificó Liga Deportiva Universitaria de Quito también apuradísimo. En penales no pudo con Mirasol. Upa y se viene Palmeiras. Upa y se viene Palmeiras. Pero con la victoria ayer de Liga Deportiva Universitaria de Quito, casi, casi estamos... Te podría decir que estamos en el Mundial de Clubes. Te podría decir que ya estamos en el Mundial de Clubes. Porque los equipos que vienen, tienen un poquito de ventaja. Nosotros y los equipos que vienen tendrían que llegar hasta la final de la Libertadores para quitarnos dos puntos. Para mí, Liga ya está en el Mundial de Clubes. Y hablamos de eso más adelante. 6:07 a.m. Bienvenidos, bienvenidas. A ver, ¿me escuchas? Estoy un poquito ronco. Me disculpas si por ahí mi voz no está igual que siempre. Me desgarganté cantándolo. El partido, no los goles, pero cantando el partido, narrando el partido de Macará con el equipo del Santos.

9 para baños, www.laturbofm.com para todo el mundo, señal online, en todas las plataformas y a través del TikTok Live. En mi plataforma personal me buscas como Ramiro Vela Jiménez en TikTok y ahí estamos juntos. 6 de la mañana, 7 minutos, levántate y anda.

tengo todo listo. Hoy van a ser solamente canciones de este servidor. Ya tengo listas, tengo 20 canciones ya armadas en las dos computadoras. Ojalá les guste lo que tenemos para ahora. Toda la semana no te he puesto un solo clásico en inglés. No sé por qué, si es parte fuerte del programa. Buena mañana, quienes están despiertos, cuéntenos dónde nos escuchan. Si estás en tu carro, si estás en tu transporte. Qué pena, ayer vi el video del accidente de acá del sector de Urbina, del sector de la vía Ambato, Riobamba, que al final terminó dejando dos personas muertas. Por favor, transportistas, amigos, así los voy a tratar, porque los considero mis amigos, porque viajan conmigo, me dejan viajar. Yo viajo en transporte urbano, interparroquial, intercantonal, estoy viajando en el interprovincial, pasan por aquí, me sintonizan. Yo viajo con todos ellos, viajo en los camiones, viajo en los taxis, desde hace muchísimos años. Amigos, por favor, ¿qué necesidad tienen de acelerar? Quito no se va a ir de ahí. Siempre me acuerdo de un gran mensaje en Atacames. Estás entrando a Atacames, tienes una valla gigante que dice, tranquilos, baja la velocidad, la playa no se va a ir a ningún lado. Quito no se va a ir a ningún lado. Ambato no se va a ir a ningún lado, va a estar ahí. Ah, voy a perder un minuto, pierde el minuto. Pero no mates a nadie ni te mates. Vi el video del accidente y es total responsabilidad del señor chofer. Coge una curva a exceso de velocidad, cuando quiere corregir es demasiado tarde. Y claro, el bus es difícil de controlar, termina volcándose y termina matando a dos personas, a dos mujeres, que la única culpa que tuvieron es subirse a un bus para viajar, para transportarse. No entiendo. ¿Cómo le explico a los familiares de esas dos personas, de esas dos mujeres, que murieron yendo a su casa o yendo a su trabajo? A exceso de velocidad, el de transportes vencedores. Coge la curva, no lo puede controlar y se volca. Se volca. Y repito, causa 9 heridos graves, 2 personas muertas. Un caos terrible en la carretera, daños materiales y este comentario. Señores de las cooperativas, presidentes de las cooperativas, ¿hasta cuándo hacemos conciencia? ¿Hasta cuándo trabajamos en responsabilidad social? A mí me encantaría, charlas gratis les voy a dar, si quieren. Pero todos estos accidentes, igual que dije el accidente de la Uniandes, todos estos accidentes deberían servir para concientizar. Yo haría una compilación, yo haría un mosaico, decíamos antes, de todos estos accidentes y se los pusiera en las reuniones mensuales que deben tener los choferes de las cooperativas. Señores choferes, estos son los accidentes de este mes. Juanito, Pepito, estos son los accidentes de este mes. Esto es lo que no deben hacer. Esto es lo que no pueden hacer. No hagan esto. Repito, ¿con qué cara llegas a la casa de esas dos señoras? Oye, viajaba Riobamba Ambato y el chofer en exceso de velocidad se mató. Terrible, terrible, señores. Así que, amigos transportistas, concientícese. O se matan o matan a alguien. Y bueno, fuera que se maten solitos, matan a alguien más.

vienen unos problemas legales, vienen líos para las cooperativas, líos para la familia. ¿Qué es lo que no entienden? 6:14, fuera mañana. Sí quería hablar del tema y así empecé este programa. Programa doble, programa de viernes y sábado. Te repito, no me pidas nada porque todo está acá. Acá tengo todos los platos fuertes. Esto es solamente la introducción. Buena mañana, levántate y anda. Ramiro, ya en Píllaro, ando a 50 kilómetros, así que tranquilo. Cristian Vargas, muchas gracias, Cristian. Buena mañana, bajando Ramiro desde Huachi. Grande, en el bus, anda despacito y escuchándote. Qué bueno. Qué bueno saberlo. A nuestros amigos de los buses. No se paren donde les dé la gana tampoco. Pero por favor, y ustedes no exijan parada donde es la parada. No exijan donde quiera. A mí nadie me paga por esta campaña, pero lo voy a hacer. La parada donde es la parada. Ah, no, es que yo me quiero quedar aquí. No. No porque puede venir otro carro, te mata. Te bajas al vuelo, te matas. Por favor. Buena mañana, 6:16. Estos son los Pet Shop Boys.

Oye, ¿qué tal despertarte con esto, ah? ¿Qué tal despertarte con esto? Hacer el desayuno con esto, otra cosa. Puyaro, Quito. No era Píllaro, era Puyaro.

Muy buenos días, bendiciones. Daisy Río Frío, Daisy, buena mañana. Voy a saludar a Vero en Estados Unidos. Vero en Estados Unidos, buena mañana. Verito, te estamos saludando. Entiendo, estás empezando el día, Vero. Un saludo para la compañía de taxis Pueblo Unido, Santa Rosa. Están en fiestas en Santa Rosa. Me invitaron a la elección de reina el sábado. Bendiciones, excelente programa. El número 24 de la compañía de taxis en Santa Rosa. Saludos, Ramiro, y en tu sintonía, como todos los días, desde acá, desde New Jersey. Cristian Sánchez. Cristian, buena mañana. Ayer por primera vez vi cómo narras un partido en el TikTok. Bendiciones, eres multifacético, Ramiro. La verdad, no sé cómo narras tan rápido, dice. Bueno, la experiencia ya, años narrando fútbol. Un oyente le saluda desde Madrid, José Tocayo. ¿Cómo va, José? Abrazo, Tocayo. Buenos días, don Ramiro. Saluditos para Milan y para Dieguito Rojas aquí en Cotaló. Gracias. Vero, Guato, Verito, buena mañana. Cotaló, te sentimos. Viajando desde Babahoyo, ya en Guayabamba. Cristian, ¿qué tal, Ramiro? Buenos días. Saludos para mi esposa Patricia Miranda en Laquigo. Buena mañana, Laquigo. Qué gusto saludarte, Laquigo. Otra vez será, Ramiro. Ya nos vamos a ir acostumbrando a estar en copas. El próximo año estamos en Libertadores. Amén. Qué alegría volverlo a escuchar desde el 2007. User Vix. Pero mándame tu nombre para mandarte un saludito y conversar. Buen día, Ramiro. Bendiciones. Saludos para Mercedes Delgado y Haitiana, fieles oyentes, don Ramiro. Un saludo desde Nayón. Nayón, te sentimos. Ay, qué calientito que es Nayón, ¿no? Qué clima más bonito, Nayón. Yadis, buenos días, bendiciones. Yadis, buena mañana. Buen día, don Ramiro. Un saludo para mi ex Zulay, ya en el trabajo desde el Gerpasol 12. Bendiciones. Saludos para la ex. ¿Te acuerdas todavía de la ex? Pero por favor. Buen día, Ramiro. Un abrazo, Elsa Puku. Buena mañana. Buena mañana para ustedes. Buenos días, Ramiro. Excelente reflexión. Ojalá hagan caso los choferes en cada cooperativa. Havoc Wall. Ramiro, a veces la inexperiencia de los choferes, con lo que ahora les dan la licencia en un año, en 6 meses les dan la licencia ahora. En 6 meses. Yo siempre opiné que una licencia debería ser en posta. Te doy la licencia primero para que manejes carro particular. Nada que profesional de la noche a la mañana. En 6 meses. Alguna vez me invitaron, tuvieron la gentileza de invitarme a varios sindicatos a la graduación de los choferes profesionales. Unos guambras cáscara, que ni pararse bien pueden, ni hablar podían. Chofer profesional a salir a manejar un bus, a salir a manejar un camión. La ley debe cambiar. Deben ser mínimo 2 años. Y mínimo tienes que ser bachiller. No, que al tercer año de bachiller, nada. Bachiller 100% y mínimo 2 años. Igual que los agentes de tránsito. 6 meses agente de tránsito. 3 años agente de tránsito. Mínimo. Eso digo yo, ¿no? Pero claro, yo pienso diferente. Las 6:21. Buen día, Ramiro. La Liga sí pasó a cuartos en Libertadores. Soy de Liga de Quito. Ángel, ¿qué pasó con Ajusta, loco? Pasamos en penales. 5-4 le ganamos a Mirasol. Buen día, Ramiro. Saludos desde Madrid. Dani Galarza. Buena mañana, Dani. Buenos días, Tocayo. Le saluda Ramiro Fiallos. Que tenga un lindo día. ¿Fiallos eres? ¿O te comiste la I? Saludos para toda mi familia y amigos desde Estados Unidos. Jimmy Lozada. Jimmy, buena mañana. A Vero, ya le habíamos saludado a Verónica en Estados Unidos. Verito, buena mañana en Estados Unidos. ¡Qué música, loco! Puedes poner África Toto, te la voy a poner, está en mi lista. Buenos días, Ramiro. Bien por Macará, dejando el nombre de Ambato en Oalto. No nos debe nada Macará. Sí, señor. No nos debe nada. Buen trabajo, Macará. Se eliminó. Es parte de... Pero hasta el final. Bien. En condición de local. Aplausos a la gente que apoyó a Macará. Totalmente apoyo al equipo celeste.

0: Qué buena rola, me dicen por ahí. Hola Ramiro, saludos desde Saquicilí. Te sentimos Saquicilí. Buena mañana. Empiezan a llegar los mensajes a través del WhatsApp también. Ramiro, triste por la derrota de Macará, la no clasificación, pero felices porque demostramos que somos un equipo grande. Lleno totalmente el Bellavista, Ramiro. El único que ha llenado el Bellavista. Bueno, torneo internacional. Mucha gente no fue solamente por Macará. Fue por un torneo internacional. Ambato merece ese tipo de torneos. Lástima que perdimos el torneo con Musurruna, ¿no? Le mandaron a jugar a Riobamba. Si no, sería nuestra segunda copa. Nuestra segunda sudamericana sería. Pero, para que veas, cuando se tiene mala cabeza. Las autoridades que no tuvieron buena cabeza a su tiempo, ¿no? 6:26. Lindo el estadio Bellavista, Rami. Te cuento que mi primo vino desde New Jersey para ver el partido. Y me dijo, qué bonito que esté el estadio. Solamente los de acá no valoramos lo que hacen en el estadio, dice. La cancha espectacular y la tribuna, que se diga, como ver un partido fuera del país, me dice él. Qué bueno, sí. Yo creo que hizo un gran trabajo Indoamérica ahí, con la tribuna y con la cubierta del Bellavista, aunque algunos se quejaron. Los que no ponen un centavo se quejan. Acá tengo un video, a ver qué me mandan en el video. Me mandan el video del radio del carro, de que me están escuchando. Buena mañana, todo volumen, qué chévere. Saludos cordiales, estimado Ramiro, excelente música. Supertramp, hace frío en Ambatito. Y me mandan video de lo que me están escuchando. Buena mañana, hace frío en Ambato. Don Ramiro, en Transportes Vía Flores, lo escuchamos todas las mañanas y hacemos caso. Les cuento que yo no me paro donde quiera. Les pido que respete la parada, pero el otro día una señora de la tercera edad me fue insultando como a hijo. Me dijo hasta lo que me voy a morir. Yo le dije que espere que voy a parar bien para que se pueda bajar. Me dijo, no, aquí me quedo. Bueno, ¿qué te diré? Una señora insultó a un señor chofer porque no se paró donde quiera. Le recuerdo que la señora que muere en Uniantes es una señora de la tercera edad. Se bajó donde quiera, se cruzó la calle y lamentablemente hoy está con San Pedro. Ramiro desde Nueva York. Eliminado Macará, clasificó la liga. Buenos clásicos, siempre en sintonía. César Rodríguez, César, buena mañana. Buen día, Ramiro, en Teturas, escuchándote en compañía Reina del Tránsito. Presente, que Dios nos bendiga. Que Dios les bendiga. Las camionetas también, por favor. Las camionetas también respeten. Todos tenemos que respetar para evitar morir. Así de simple. ¿Quieres vivir un poquito más? Maneja con precaución. Acá tengo un audio, a ver qué me dice.
1: Ramiro, ¿cómo estás? La situación de sobre las paradas, toda esta semana yo he trabajado a Ficoa, terremoto que pasamos por la Uniandes. En ningún lado he visto yo paradas marcadas, ni que dicen que están medias borradas. No, no existen paradas, Ramiro. La última está en el mercado mayorista y de ahí no hay paradas. Sería bueno que señalen las paradas donde es para decir a las personas, de ahí está la parada, pero no existe, Ramiro. Nosotros en la Uniandes tratamos de arrimarnos ¿dónde? Donde que hay el paso peatonal, y creo que es lo ideal, porque no existe paradas, para que la gente coja, baje de la unidad y suba por el paso peatonal para cruzar al otro lado, Ramiro.
0: Buena reflexión tuya, buena reflexión tuya. Yo estuve en Uniandes y me dijeron que la parada es donde empiezan las verjas. Ahí era la parada. Señores de tránsito, el director de tránsito, que es especialista en tránsito. Pero el tránsito en Ambato cada día para atrás, para atrás. Yo digo una cosa, ¿no? Don Juan Tenorio, usted que es especialista en tránsito, ¿por qué el tránsito en Ambato va para atrás si usted es especialista? Y ya va 2 años ahí. O sea, denme una respuesta. No pueden señalizar una parada ni porque hay un accidente. Vayan y señalicen la parada. Vayan y pongan la señalética que dice parada. ¿Dónde está lo complicado? Gracias por tu audio. Buen día, Ramiro, soy Susi Valencia. Un saludito de cumpleaños para mi nieta Camilita Tirado, de parte de sus tíos Darío y Emilia. La cumpleañera Camilita Tirado cumple 6 añitos. Ramiro, usted que habla de choferes, la vía Flores, que nos entiendan la velocidad. Ya se grita, se les habla que controlen la velocidad, pero no hacen caso. Atento, vía Flores. Don Ramiro, bendiciones. Que nos vaya bonito a todos aquí en Pujilí. Los buses hacen lo que les dé la gana, se pasan el semáforo en rojo. Les saludo de Pujilí, cooperativa de taxis. Doctor Pablo Herrera, unidad número 6. Desde temprano trabajando. Darwin Jiménez les saluda. Oye, soy local en Pujilí, soy local en Saquicilí, en todo lado, ¿no? Hola Ramiro, ¿cómo estás? Buenos días a todos, saludos a todos los que escuchan. Con respecto al tema de los accidentes, se podría decir que debería haber una ley que el Ministerio de Educación, Asamblea, no sé quién debería hacerlo, que incluya desde la educación inicial la ley que yo propuse, pues loco. Hoy voy a hacer un video. Voy a recordarles la ley que yo propuse. Educación vial desde los 4 años. A los guaguas que van a la escuelita, al inicial, enseñarles los colores del semáforo. En verdes no se cruza, en amarillo se espera, en rojo se para. Esa ley propuse yo. Ahí está en la Comisión de Educación. La asambleísta de Tungurahua, que ahora es de ADN, antes era de Pachacutic, mire ese cambio, ¿no? Cecilia Baltazar. Doña Cecilia, asambleísta de Tungurahua, usted tiene mi proyecto de ley ahí guardado, en 4 llaves. ¿Por qué no lo activa? Porque la presentó Ramiro Vela. ¿Por qué no activan esa ley? Educación vial desde los 4 años. Durante todos los años de escuela vas empezando los colores del semáforo. Mira, en Europa les enseñan con cubitos. Los ponen a los guaguas en un parque vial, que anden en los carritos de juguete, y con el semáforo, en qué color te pasas, en qué color no te pasas. Es un paso cebra. Esa ley propuse yo, loco. Está ahí en asamblea. La tiene la asambleísta Cecilia Baltazar, ex Pachacútica, ahora ADN, guardada en la Comisión de Educación. Buen día, señor Vela. El pueblo de Dios también lo escuchamos. Bendiciones. Un abrazo para ustedes. Gracias. Buenos días, don Ramiro. ¿Cómo está? Espero esté muy bien. Quiero hacer una denuncia, ya que usted es una persona muy conocida con las autoridades. La policía ayer me quisieron asaltar en el sector de la Cañaris y Quisquís, sector de pasan tomando todo el tiempo, asaltando a la gente en la calle Calicuchima, Cañaris, 13 de abril. Por favor, hay restaurantes de comida rápida. No hay cómo tomar fotos porque enseguida quieren atacarnos, dice. Bueno, deberías hacer una denuncia a la policía o al ECU por teléfono. Yo hago la denuncia acá en la radio, pero no creo que me vayan a hacer mucho caso, pero bueno. Buen día, don Ramiro. Comenta cuáles son las fortalezas y debilidades del Macaracito. Esperemos seguir con humildad trabajando y llegando a eventos internacionales. Anhelamos exista mayor inversión y ver mejores resultados, sobre todo con más experiencia a nivel internacional. Más adelante te comento lo del partido. Y voy a hacer un video sobre la participación de Macará en esta Copa Sudamericana. Buenos días, don Ramiro. Ramiro Morales, mi tocayo.
2: Ramiro desde Nueva York. El minado Macará clasificó la liga por los clásicos.
0: Ahí me manda video de lo que anda en su transporte circulando por las carreteras del Ecuador. 6:32. Esta es una de mis favoritas en clásicos en inglés. Clásicos de los 80. Un abrazo, Ramiro Morales, mi tocayo, viajando. Esta canción, UPA, tiene historia. África.

0: Tengo que irme a la pausa para comerciales. Antes, saludo a la gente que me escucha en Newark. Buena mañana, Ramiro, desde Newark, escuchándote. Hola, Rami. Buen día, le comento que sí dan desde la inicial educación vial. Que sí dan desde la inicial, Loremar. Excelente, desde la inicial educación vial, saludos cordiales. Brian, el gran chef. Buena mañana, Ramiro, saludos desde Quero, Rommel Arévalo. Ramiro, ¿qué pasó con su macara? Pasó que jugó y estuvo en Sudamericana, dejó en alto el nombre de Ambato y ya está, se acabó. Hola Ramiro, saludos desde Mudanzas, Ambato City. Buena mañana. Saludos Ramiro desde Ambato, bendiciones. Pichenzo. Saludos Ramiro desde Xaquisilí, Alexa. Faustiño, buenos días Ramiro, bendiciones. Buena rola Ramiro. Grace, buen día Ramiro. Saludos. La liga sí pasó a cuartos de final. Ángel Zuquillo pasó. Pasó la liga en penales. Con ajustas pasamos. Hola Rami, buenos días, me gusta tu programa, siempre escucho. Saluditos desde Madrid, España, Eli. Buena mañana, mi querida Eli. LT Colisiones, saludos Ramiro, excelente mañana. Bachita, buen día. Buen día, Bachita. 6:36, la pausa comercial, venimos enseguida. Ahí me quedo comentando un ratito, hablando con la gente del TikTok Live. Y ya venimos.
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9: Gracias, aquí estamos, 6:46 en la mañana. Hoy te voy a poner una canción muy suave, considerada entre las 10 baladas románticas del rock más importantes del mundo. Es Tina Turner, la reina del rock. Tina Turner, hoy en el Inicio Galicia.

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Saludos, don Ramiro, que tenga un excelente día. Elena del Pilar Sánchez, Elenita, buena mañana. Buen día, Ramiro, saluditos para mi esposo Arturo, para mis hijos en Santa Rosa, de parte de la Ale. Ale, buena mañana. Pavo, Ramiro, ¿sabes algo del Comité Permanente? No, ni idea qué también será del Comité Permanente. Aparecen en las fiestas nomás ellos. Buen día, Ramiro, estoy en la provincia de Orellana, te escucho muy bien, Gonzalo Andaluz. Gonzalo, un abrazo fuerte. Gran programa para subir en ánimo, Ramiro. Marquiños, buena mañana. Ramiro, un saludito a la plantilla del Macará. Buen año hasta el momento, Favo. Don Ramiro, ¿crees que algunos jugadores de Macará salgan en otros equipos por el buen rendimiento? Lógico. Macará tiene opción de compra de Campana, de Rodríguez, del arquero de Campana, de Marrufo. Tiene opción de compra de Fede Paz, que ayer no jugó. Tiene opción de compra de Franco Pose. Debe comprarlos y revenderlos. Eso va a ser el negocio de Macará. Buen día, Ramiro, bendiciones. Hoy estoy de descanso. Saludos para mis dos grandes amores, Hilaria, Steffi, Marquiños. Buena mañana. Johnny Alomoto, Saki Silí, buena mañana. Ramiro, buenos días desde Newark. Como siempre, disfrutando tu programa Juan Cap Business. Desde Saki Silí, éxito. Saludos desde el cantón Alausí. Roger Guacho, Roger, un abrazo en Alausí. Mari, buena mañana. Yamilet Vargas, saludos desde Guano, Ramiro, buena mañana. Saludos, don Ramiro, en Panadería El Golosito, en Benítez. Maya, buena mañana.
Trabajando andamos en la fábrica. Full volumen en los auriculares. Jeder. Buen día, Ramiro. Excelente programa, como siempre, Guillermo Ávila. Ando de vacaciones, Ramiro, pero te estoy escuchando. El Cometa. Madrid, España, te sentimos. Buena tarde. Buena tarde, Madrid, en Europa. 6:53.

0: señores, este es Rod Stewart, un señor de la música. John Tors, jóvenes turcos. Mensajes del WhatsApp. Buen día, don Ramiro. En la Católica tampoco hay parada, solo hay una parada de bajada. Tampoco en la Universidad de Indoamérica hay paradas pintadas, señalizadas. Atento, director de tránsito del municipio de Ambato. Sugerencia. Yo no le puedo mandar porque yo no soy su jefe, pero sugerencia de los ciudadanos. En ninguna de las universidades hay paradas pintadas. En la Católica sí hay una parada. Yo la he visto. Pero el problema es que en la Católica los taxis hacen doble fila por coger los pasajeros. Cualquier rato algún guambra sale golpeado. Acuérdate lo que te digo. Lamentablemente es parte del tiempo. Doble fila, los carros no tienen por dónde pasar, no hay un solo agente de tránsito. Tarde o temprano en la Católica hay un accidente. Tarde o temprano. Así que, señor director de tránsito, ahí están las sugerencias. No hace falta estudiar PhD, maestría. No hace falta. No hace falta, solamente se llama sentido común. Buen día, Ramiro. Saludos en Juan Benigno Vela para la profe Alvita. Bendecido día. Me mandan video. A ver, Alvita. Solamente el audio ambiental de la carretera. Abrazo en Juan Benigno Vela. Buen día, Ramiro. Una obra abandonada en la nefasta administración actual en el barrio San Luis en Atahualpa, que sale hasta el sector del Socavón, sector Exfoto Radares. Ahí me mandan una vía alta, ¿no? Es una vía de acceso. Parece Chaquiñán, pero es vía. Es vía de ingreso a algún sector. Terrible. Obra abandonada. 657, acá tengo un audio.
1: Estimado Ramiro, buenos días. Fuerte abrazo, te felicito. Tu programa es muy acertado y también tienes variedad en música, entonces eso hace que sea entretenido y la gente pueda estar conectada. En cuanto a los accidentes y la educación vial, sí tiene mucho que ver con el peatón también.
0: Sí.
1: Porque cuando tú conduces, el peatón se cruza por donde quiera. El conductor hace lo mismo y los desenlaces son estos, ¿no? Como los de Uniandes, como los accidentes que están pasando en las carreteras. Sí, un llamado de atención a la concientización de cada uno de nosotros. Hagamos las cosas despacio. Como tú decías hace un momento, perdamos un minuto. No pasa nada y llegamos a salvo. Un fuerte abrazo a la audiencia de Turbo.
0: Mis reporteros en la calle opinando sobre el tema de educación vial. Gracias. Buen día, señor Vélez. En la Uniandes hay una taxis de la compañía Totoras que no tiene parada para estacionarse y los buses tampoco tienen dónde. Don Ramiro, mire esta foto. Me mandan foto del sector Uniandes. ¿Dónde nos estacionamos los buses o hacemos paradas si las camionetas y los vehículos de los alumnos, y no sé si profesores están ahí? Me mandan una foto de la Uniandes y todos los vehículos están ahí en la vía. Pero ahí yo he visto cualquier cantidad de parqueaderos. No entiendo para qué dejas el carro afuera si ahí tienes parqueaderos para estudiantes y para alumnos. No te entiendo mucho. Camilo Vinuesa me manda un mensajito, mi compañero. De escuela fue Camilo Vinuesa. Compañero de escuela en Eliseo Montalvo fuimos compañeros, ¿no? Camilo, feliz jueves, amigos. ¿Qué es la vida? Me manda. La vida es un viaje breve, sin boleto, de regreso. No somos dueños de tiempo, solo inventamos el momento. Vive la hora, vive tu vida y no te olvides de ser feliz. Es lo único que realmente vale la pena. Las cosas materiales y todo lo demás por lo que luchaste no se irán contigo, se quedarán aquí. Gracias, Camilo. Buena mañana. Acá tengo otro audio, a ver qué nos dice. La gente está participando ahora, ¿no? Tanto accidente de tránsito, nosotros preocupados porque el Ramiro Vela, un ratito, ahí que le seguían, se estacionó para cargarla. Lo que compraba en el mercado, se preocuparon, hicieron tremendo escándalo, tremendo lío y se matan todos los días en las carreteras. Ahí no hay problema, ahí no hay problema. Otro audio, a ver, dale.
2: Buenos días, don Ramiro. Muy buenos días, que Dios me lo bendiga.
0: Gracias.
2: Mi criterio personal, para que se acabe tanto problema, ya pues es ahorita de caja en la caja común.
0: Correcto.
2: General. No porque cooperativa, sino general. Y se acabaría el lío, señalizarían las paradas y todo el mundo a parar en las paradas. Listo. Dejarían de tener problemas incluso hasta con los señores vigilantes. Porque llega a la parada, bota, coge y sigue. Tipo trole. Se acabó el lío.
0: Pero eso no tiene nada que ver con las paradas, loco. La caja común es parte administrativa de, está en la ley y tiene que aprobarse, y tiene que aplicarse. Pero no tiene nada que ver con las paradas. Señalizar las paradas no es obligación de los transportistas. Los transportistas no tienen que señalizar las paradas. La autoridad de la ciudad, quien administra el tránsito, el municipio, tiene que señalizar las paredes. Buen día, don Ramiro. Hay cosas que no se entienden. La denuncia de un señor taxista que los buses pasan en luz roja y por un pasajero un taxi para donde quiera. No se entiende. De acuerdo contigo. De acuerdo contigo. Buenos días, Ramiro. El semáforo de la avenida Víctor Hugo y Tres Carabelas está dañado cerca de 2 meses, no 1 mes. Te lo dije hace rato, le dije a un agente de tránsito, pero el agente de tránsito está a un costado de la villa. Está en su celular y dentro de su vehículo no hace nada. ¿Qué pasó con ese semáforo? Cierto que ya está más de 2 meses dañado. Me mandan algo en un link de TikTok, no lo puedo abrir en este momento. La Prisi nos manda un pensamiento del día. Vivir con intención lo cambia todo. No se trata de llegar más lejos, sino de sentir cada paso del camino, de poner alma en lo que haces y amor en lo que eliges. Oye, ese pensamiento cae bien para mí, ¿eh? Hace un rato alguien en TikTok me mandaba, ¿cómo hace don Ramiro para amanecer tan animado? Amanezco. Le doy gracias a Dios por un día más de vida. Le doy gracias a Dios por poder venir a la radio. Imagínate que me gano la vida haciendo lo que me gusta. ¿Qué más? ¿Qué más puedo agradecer? Vengo a la radio a poner mi música. Me pongo los audífonos. Paso cantando, bailando, aquí moviéndome, escuchando a los ciudadanos. ¿Qué más le puedo pedir a la vida?

0: gracias a la tecnología nos vemos también en la radio. Buenos días, Ramiro, un saludito para mi esposa Grace Freire. Dígale que le amo muchísimo a Franklin Moreta. Franklin, buena mañana. Giovanna, buena mañana. Hoy se va a realizar un desfile de modas de regreso a clases en el Centro Comercial Ferroviario. Lili. Lili, buena mañana. Gracias por invitarnos. Don Ramiro, buenos días. Le escucho desde Santa Rosa. Belleza con Ori. Buena mañana. Buen día, Ramiro, desde España. Escuchándote desde Madrid con mi esposa Jessy. Buena tarde, Edu y Jessy. Buen día, Ramiro. El amor de mi corazón, Marisol Pimbosa y Guachi la Dolorosa, de parte de Iván Curay, puedes saludarle, por favor. Walter Usca, saludos, Ramiro, desde Pelileo, un abrazo fuerte. Ayúdame, Rami, hoy a partir de las 3 de la tarde se va a realizar un evento de regreso a clases. Ya lo había anunciado, que les vaya bonito. Saludos para mi esposa Elsa. Hoy es el día de su cumpleaños, aquí en Brooklyn, Patricio Rivera. Elcita, te mandamos un abrazo. Feliz cumpleaños en Brooklyn. Hola, Ramiro, desde el Mayorista, rumbo al Coca, buen clásico. Byron Caixa, buena mañana, Byron, qué gusto saludarte. Mónica Freire, saludos desde Nueva York, saludos para mi hijo Jeremy en el Ecuador. Saludos, Jeremy. Mónica te está saludando, tu mami desde Nueva York. Desde Riobamba, un saludito para mi esposa Marcia Rocío. Tito, buena mañana, Tito. Excelente día, Ramiro. Elena del Pilar, buena mañana. Me voy a la pausa, ya vengo con las noticias del día. Tendencia en redes, la actual prefecta de Esmeraldas y candidata alcalde de Esmeraldas. En el colegio yo copiaba, así que copien, no importa. No ven, copiona, pero prefecta. Eso dijo la actual candidata alcalde de Esmeraldas por ADN. Presidente, Daniel Noboa, amigo. Ese tipo de gente tiene usted en su partido. Bueno, tiene de todo, ¿no? Pero ese tipo de gente usted le auspicia. Yo no sé si el roben, pero roben bien, o el copien, pero copien bien, se diferencian mucho. Si esta señora públicamente en un video les dice a los jóvenes, en el colegio, en la universidad, vayan y copien. ¿No ven? Yo copiaba. Y aquí estoy de prefecta. Y soy candidata a alcaldesa. ¿Cómo firmará los contratos? ¿Cómo hará el presupuesto de obras? Ya te lo paso ahora, un video que está dando vueltas al mundo. Tendencia, 7:08.
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2: Vamos con las noticias del día. Terremoto en Perú. Un sismo de 7.2. 7.2 se registró en Perú, informó el Instituto Geofísico de este país. El epicentro se ubicó a 35 kilómetros al norte de Coracora, en Ayacucho, con una profundidad de 108 kilómetros. La intensidad fue de nivel 2, 3 y 4, defendiendo donde se sintió. Hasta el momento no se reportan daños ni víctimas tras el movimiento telúrico. Sí hay algunos problemas de infraestructura, sobre todo en casas antiguas. Terremoto en Perú, terremoto en Colombia, terremoto en Chile, terremoto en Venezuela. Señores, hay que tener cuidado, prevención. No es para asustarnos, que tarde o temprano nos va a pasar, sí. Tarde o temprano nos va a pasar.
1: Acciones dependen de...
2: Tarde o temprano Ecuador va a tener que soportar un movimiento telúrico, sísmico. Ojalá no sea muy fuerte. Ojalá no traiga víctimas mortales, pero hay que tener prevención. Ubica sitios de evacuación. Ubica los sitios donde te puedes socorrer. Duerme con pijamita, como alguna vez Yara Jaco me dijo, ¿no? Dormirán con pijama, por si acaso. Terremoto en Perú 7.2. Alguien preguntaba ayer, pero si no ha habido muertos, no hay edificios destrozados, ¿por qué es terremoto? A partir de, en escala de Richter, a partir de 6.5 de intensidad, es considerado terremoto. A partir de 6.5. Escándalo nacional e internacional. Un alcalde o una candidata alcalde y actual prefecta de Esmeraldas dijo: yo copiaba, fui copiona y ya ven, soy prefecta, así que copien nomás en el colegio o en la escuela. La prefecta de Esmeraldas, Roberta Zambrano, dice que copiaba en el colegio y recomendó a los jóvenes: si no saben, copien, pero pasen los exámenes. Esto generó críticas luego de que la funcionaria relatara que durante su época de estudiante copiaba. Yo copiaba, véame en dónde estoy. Copiona, pero perfecta soy. El pueblo tiene lo que se merece. ¿No me creen? Aquí están las palabras de la copiona perfecta.
3: Quería que le escriban con punto y coma. Le metí aquí mi polla, la saqué. Cuando ya venía a girar, porque si nos hacía asustar, porque se le pica mal bravo. Yo le cogí, le metí la hoja a mi amiga en la espalda. Y cuando él se fue caminando por ahí, él hacía para que se le aplastara, porque no se le aplastaba la polla. ¡Que yo copié! ¡Sí copié! ¿Y qué pasa? ¿Qué le dice a mis hijos? Vea, si a ustedes no le da la cabeza, copie. Pero aquí tiene que pasar. ¿Sabe por qué? Porque el mejor alumno del colegio no es el mejor de la universidad. Ni el mejor de la universidad no es mejor profesional. Y véame dónde estoy. Copiona, pero perfecta soy.
2: Copiona, pero perfecta soy. En charla motivacional a los jóvenes de unos colegios en Esmeraldas. Presidente, ese tipo de candidata usted puso en su lista de ADN. No puedo creer. Yo hasta ahora no puedo creer los errores de Daniel, la verdad. Lo conozco, lo conocí, traté con él, hablé con él. Yo sé que son errores de buena fe. No sé si serán errores de buena fe. Pero presidente, ese tipo de gente pone en su partido a representarnos a los ecuatorianos. Copiona, pero perfecta soy. En charla con los jóvenes. Increíble, ¿no? Para que vean que no solo Pachacuti hace ese tipo de exabruptos. Un video también se ha vuelto viral en la provincia de Zamora, Chinchipe. Miembros de la minería ilegal, mineros ilegales, trataron de incendiar un vehículo militar. Personas que se dedican a la minería ilegal intentaron quemar un vehículo militar en Zamora, Chinchipe, porque lamentablemente los fueron a desalojar. Rociaron gasolina al vehículo militar e intentaron prenderle fuego. El vehículo tuvo que reaccionar y huir del lugar. Ahora, militares, ¿por qué huyen del lugar cuando les quieren incendiar? Si se supone que ustedes son la ley, pues. Cuatro pelagatos, mineros ilegales, botan gasolina a un carro militar, lo quieren incendiar y ellos huyen. En vez de bajar y reprimirlos, ahí tienen que actuar. Pero si fueran viejitas, si fueran jóvenes, si fueran niños, no entiendo. No entiendo realmente a nuestros militares, ¿no? Les rocían gasolina en el vehículo, los quieren incendiar con ellos adentro y ahí no actúan. 7:21.

Vamos a continuar con clásicos en inglés hoy. Dos videos virales para el Ecuador y el mundo. El de la prefecta copiona y el de los militares huyendo porque le rocean gasolina a su vehículo, a un vehículo blindado. 7:22, ya leo todos los mensajes de la gente que está con nosotros. Fuera mañana.

7:24, voy a leer mensajitos. Empiezo con los del WhatsApp porque estoy lleno de mensajes de WhatsApp. Pero por favor, se me cerró el WhatsApp. Buen día, Ramiro. Excelente música. Te escucho ya empezando las labores. Fanicita desde Atahualpa. Fanny, buena mañana. Gracias por estar con nosotros ahí. Buenos días, Orvera. Saluditos desde Montañita. Rocío Sánchez. Qué rica vida, Montañita. Tiempo que no voy a Montañita. Tiempo que no voy a Montañita. Desde joven. A Cefú. No, mentira. Sí fue a Montañita. Qué recuerdos, Montañita. Upa, Montañita. Saludos, Ramiro, desde la cooperativa Ceballos. Quiero iniciando labores. Un buen día, Gerson. Un abrazo, mi querido Gerson. Buena mañana. Saludos desde Santa Rosa. Susana Aldaz. Susana, buena mañana. Wilmer Aguilar. Te escuchamos en Guaranda, en Simiatu. Un abrazo, Simiatu. Qué carretera la de Simiatu, ¿ah? Ramiro, le invito al gimnasio en Pinjo. Siempre por saludarme en la radio. Usted entra gratis al gimnasio. Gracias, mi querido Amable. Buena mañana. Amable, un abrazo en el gimnasio en Pinjo. Saludos desde Torrington, Estados Unidos. Marco Cova, Marco, un abrazo. Torrington. Saludos desde Quero Rami, Edison Freire. Te escucho en el Valle de los Chillos. Elita, buena mañana, Elita. Abrazo a la familia Lara en Riobamba. Pancho Berrones, saludos, Ramiro, desde Riobamba. Iván, Riobamba también. Buena mañana, Pili, buen día. Buen día, don Ramiro, lo escucho desde Tudela, España. Excelente programa, siempre. Buena tarde, Tudela, España. Pimbo, Ramiro, un saludo para mi esposa Grace Freire. Dígale que le amo, de parte de Franklin. A ver, ya tengo acá en el WhatsApp. Ya se me abrió el WhatsApp otra vez. Buenos días, don Rativo. ¿Sabe si la normativa de la subida de pasajes del 25% de la ANT también aplica para el transporte mixto de las camionetas? Te cuento que las camionetas del Cantón Quero han subido 50 centavos en los pasajes, argumentando que por la normativa de la ANT. No lo sé, pero me parece que no. Me parece que no. Yo creo que no aplica, porque las camionetas... no sé, me quedo con la duda. A ver, de los especialistas que están en la radio escuchando, tengo tantos abogados especialistas. La normativa de la ANT, de lo que yo me acuerdo, el acuerdo de subida de pasajes o de nivelación, como decía Roberto Luque, era transporte interprovincial, intercantonal e intraprovincial de pasajeros. Las camionetas son transporte mixto. Según mi lógica, no debería aplicar. Algún abogado que nos esté escuchando, me comenta, por favor. Buen día, Ramiro. Excelente programa. Ya laborando en la cooperativa de taxis Hospital del Seguro con el Super 21, brindando un servicio de transporte VIP en la provincia de Cotopaxi. Abrazo. Y buenos días, Ramiro. Un saludito para Rebeca, siempre escuchándola en Brooklyn. Don Ramiro, soy la persona que le saludó ayer en el sector de la Plaza Urbina. Gracias por alegrarme la mañana. Me encantó verle. Lástima, quería una foto con usted, pero lo vi que estaba corriendo. Un abrazo fuerte. Lo que pasa es que ayer fui a Radio Calidad porque transmití el partido de Macará. Queda por el sector de la Plaza Urbina, Radio Calidad. Y me bajaba a poner el CIMER. Dios no quiera, vayan a tomarme foto. Estacioné mi carro ahí, me bajé a poner el CIMER. Dios no quiera. Buen día, don Ramiro. Saludos para usted. La próxima nos tomamos la fotito. Un abrazo fuerte. Buen día, don Ramiro. Saludos para mi esposa que está entrando a laborar ya de parte de Cristian. Saludos a la esposa de Cristian. Carlos Frito, tu fiel oyente desde Estados Unidos, desde New Jersey, Ramiro. Buenos días, estimado Ramiro. Saludos en Plasticaucho. Sesión Montaje. Un abrazo a la gente en Plasticaucho. En la sesión Montaje. Abrazo, Plasticaucho. Buena mañana. Saludos desde Riobamba, Rami. Bendiciones. Aquí los profes ya planificando y preparando aulas y el material. Noemí. Noemí, buena mañana. Está muy lindo todo, tranquilo, todo limpio. Ya de regreso a la casita. Baños de Agua Santa. Rocío Sánchez desde Montañita. Olger Pimbo, Ramiro, te escucho en Panamá. Saludos. Olger, un abrazo, Panamá.

A veces te da ganas en la vida de coger solo un ticket de ida, ¿no? One way ticket. Así que 7:31, tengo que irme a la pausa. 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Son las 7:34. Con esto me despido. Tengo que irme otra vez a la pausa. Sí, ya toco otra vez la pausa, sí. Estamos full publicidad. Buena mañana a todos. Buen día, Ramiro. Muchísimas gracias por mi premio, el de las alitas. Que Dios le bendiga. Gloria. Gloria se ganó el premio de las alitas. Se miró porque le acertó al marcador de Santos Macará, pero en Brasil. Gracias, Gloria. Un abrazo tenerlos en el restaurante y siempre cumplimos. Mauricio, buenos días, Ramiro. Saludos. Buenos días, te escucho desde Pasto Calle. Excelente tema para el viernes. Elizabeth, gracias, Eli. Buen día, Ramiro. Saluditos especiales. Te escucho en el Puyo. Pati Sánchez. Pati, buena mañana.

0: Me voy a la pausa para comerciales. Estoy súper retrasado. Saludos, María Belén. Me dice, hoy te pasaste con las canciones toditas. Le voy a recomendar a mi instructor de gym todas estas canciones porque me pasé moviendo todo el programa. Gracias. Buenos días, don Ramiro. Saludos para Nayeli y Alan Moyolema. Gracias, escuchándolo. Buena mañana, Rami. Eso de las paradas de buses le corresponde al municipio o a los choferes. Municipio. Los choferes choferean. Los choferes manejan el bus, conducen el bus. Ellos no tienen que armar paradas, señalizar paradas, hacer caja común, no. Buen día, Ramiro. La subida del 25 del pasaje no aplica para el transporte mixto, ya que en el transporte mixto no son para pasajeros. Las camionetas son como un servicio de taxi, de oferta y demanda. Gracias. Así lo decía yo. Hola, Ramiro. Las oportunidades para cargos públicos o para locutores o locutoras pueden abrirse por muchas razones, pero solo la integridad sostiene una trayectoria. Un cargo puede conseguirse de muchas maneras, pero el respeto se gana con honestidad, preparación y resultados. Y quien copia solamente demuestra que no tiene capacidad. Cualquiera puede copiar, pero quien crea sabe de dónde partió y sabe dónde quiere llegar. Quien copia simplemente es una caja vacía que hace ruido, dice Alexa. Un abrazo, Alexita. Lo más importante, cuando haces algo original, si alguien te copia, en cualquier momento el original puede cambiar, puede evolucionar. Así de simple. Las 7:38. Pausa comercial, vengo enseguida y ya vengo a acabar el live. Iván Gavilar, es un abrazo, saludos. Leo y Dane, para mi esposa Miriam, que tenga un gran día de parte de Henry Vaquero. Un abrazo. Vengo ya para despedir esta parte y ya venimos con entrevista.
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Son las 7:48. Buena mañana. Tenía una entrevista, pero no llegó el entrevistado, así que mejor. Vamos con música. Tenía algo pendiente todavía. Tengo muchas canciones que poner, así que tranquilos. Este es Genesis con este Tell Soul. Liga tiene rival ya. Será ante Palmeiras. Pero por favor, otra vez cuartos de final de Copa Libertadores de América, Liga Deportiva Universitaria de Quito. Para variar, la buena costumbre. Sí, apretado. Apretado porque ganó en penales ante el equipo de Mirasol. Durísimo estuvo Mirasol. Ojo que en el fútbol brasileño, en el Brasileirão, esta semana, el fin de semana, se enfrenta Santos, clasificado en Sudamericana contra Mirasol. Santos complicado por el descenso en el fútbol brasileño. Tiene que ganarle a Mirasol para salir de esa incómoda posición. Mira lo que son las cosas de la vida. Y Liga ya está en cuartos de final y va a tener que jugar ante un rival durísimo, que es Palmeiras, partido de ida y partido de vuelta. Ya te cuento cómo están los cuartos de final de la Copa Libertadores de América. Falta solamente por definir quién va a ser el rival de Flamengo. Sí, el Deportes Tolima de Colombia o el Independiente del Valle de Ecuador. Ese partido se juega la próxima semana en Quito. Independiente ganó 1-0 a Tolima en Colombia de visitante. Y la próxima semana juega contra Tolima de local en Quito. Independiente. Podríamos tener dos equipos en cuartos de final de la Copa Libertadores de América. Pero por favor, 7:49.

Un poquito de mensajes que nos llegan a través de WhatsApp. Bueno, mañana, Rami, puedes poner Boogie Cookie Dancing. La puse la semana anterior, te la debo. Hola, Ramiro, ¿cómo está? Buenos días, por favor, ¿me puede ayudar? Pasando un saludito para mi hija María Belén Morales Pérez, de parte de sus padres, hermanos e hija. María Belén Morales, te mando un abrazo de parte de tu papi Fabián Morales, buen amigo. Manejando su taxi, Fabián, María Belén, que tengas un bonito día y muchas bendiciones para hoy. Que te vaya espectacular. Ramiro Macará, ¿puede llegar a ser campeón del fútbol ecuatoriano? ¿Crees tú? No le alcanza. No le alcanza porque Independiente, para mí, Independiente ya es campeón. 22 puntos le saca Macará, que es el segundo. Lo que sí puede pelear Macará es el segundo lugar, el subcampeonato, que sería histórico. Tiene equipo, tiene que aprovechar el mal momento de Barcelona, el mal momento de Liga, porque Liga no es que está jugando muy bien. Aucas ya le ganó a Barcelona, le ganó a Liga. Que siga así. Si no estoy mal, juegue el lunes contra Libertad, que visita Macará y se mete en el hexagonal. En el hexagonal de primera categoría de la Liga Pro. Espectacular si le va bien a Macará. Ramiro, ¿crees que necesitamos un estadio más grande luego de haber visto cómo llenamos ante Santos? No, no necesitamos un estadio más grande. Esto de Santos Macará, de América de Cali Macará, no es de todos los años. ¿Para qué un estadio más grande? Mejorar el estadio que tenemos, tal vez. Un nuevo estadio, sí. ¿Algún momento Ambato deberá pensar en un nuevo escenario deportivo? Sí. Más grande, no sé. Con 20.000 espectadores suficiente, creo yo. Liga apretado, Ramiro. Por poco queda eliminado. Sí. 0-0. Mira, Azul estuvo más cerca del gol. No vi el partido. Así que no te podía decir si Mirasol estuvo más cerca o no. 7:55. Programa de viernes y sábado repetido acá. No me harán despertar el sábado. Es programa de viernes, por favor. Un abrazo fuerte para ustedes.

0: Me voy a la pausa para comerciales, venimos enseguida, ya hablamos. ¿Quieres conocer cómo están los cuartos de final de la Libertadores? Los cuartos de final de la Sudamericana. Con ecuatorianos en cancha, clasificó Cienciano. Con Carlos Garcés, clasificó Ecuamineiro, el Atlético Mineiro será rival de Santos. ¿Quién es el rival de Liga Deportiva Universitaria de Quito en cuartos de final? Palmeiras. Ya te cuento, los cuartos de final en Libertadores, los cuartos de final de Sudamericana. Te hago mi análisis del partido de ayer de Macará. Ahora en Tocando el Balón, en nuestro segmento deportivo al regresar.
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0: Se jugó el partido de cuartos o de octavos de final de Copa Sudamericana en Ambato, Ecuador. Santos do Brasil nos visitó. Macará hizo lo que tenía que hacer. Enfrentar el partido con lo mejor que tenía en la alineación de Macará. Para mí no faltó absolutamente nada. Tuvo contención, tuvo medio campo. Poner a Miranda junto a Campana fue importante porque manejaron la pelota. Pero hay que decir que el equipo hace lo que el otro equipo te deja hacer. Santos de Brasil, con Cuca, que fue director técnico inclusive de la selección brasileña de fútbol, es un director técnico muy, muy reconocido en Brasil, lo trajeron a Cuca para que salve al Santos. Decidió no traer a Neymar, decidió no traer a Gabigol, aunque ellos no querían venir tampoco, y a otros jugadores, y privilegió a jugadores correlones, jugadores más jóvenes, que iban a mantener al equipo con un solo objetivo: empatar el partido. Santos no vino a ganar en Ambato. Santos vino a empatar porque sabía que con el empate estaban clasificados. Saben que Macará se le complica. No sé si se pone nervioso Macará con su gente en el estadio, con tanta gente. No creo. Macará juega mejor de visitante, sí, como que es más libre. Pero ayer hizo todo lo posible. El equipo de Sanguinetti no pudo hacer lo que normalmente hace en el fútbol ecuatoriano y anglosudamericana, llegar por los costados. Abusó de los centros, creyendo que Franco iba a tener la misma posibilidad de Franco Pose, de otros partidos, y no, con dos back centrales altos, con Luao y con Arao, los dos back centrales del Santos, prácticamente no hubo una sola oportunidad para que Pose pueda cabecear. Y por abajo, muy bien marcado

0: Quiero decir que Macaray ha hecho un mal partido. Hizo un buen partido, pero no le alcanzó. El equipo hizo lo que el otro equipo le dejó hacer y Santos hizo un gran planteamiento técnico-táctico defensivo para lograr el resultado que ellos les interesaba, empatar. No forzar la tanda de penales. Ahora se despide Macará del torneo de la Sudamericana, para mí haciendo un gran papel, nunca fue favorito, hay una diferencia enorme, 100 millones cuenta el Santos de Brasil, 6 millones cuenta Macará. Hay una diferencia enorme en plantel, en organización, en jerarquía que le falta a Macará. Tiene que ir conquistando eso. La jerarquía se da cuando juegas mucho, muy seguido en Sudamericana, en Libertadores, cuando logras pasar en rondas. Eso se llama jerarquía. Y a Macará no la tenía, ahora la tiene, ojalá la tenga para el próximo año. Nunca fue favorito ni en el grupo, ni siquiera para clasificar contra Orense. Así que todo lo que ha hecho Macará es meritorio y tiene un solo artífice. La dirigencia con Jorge Salazar, a la que felicito, el trabajo del Topo Sanguinetti, al que felicito, y los muchachos, muchos de ellos ilustres desconocidos a nivel internacional, lo de Posse, lo de Campana, lo de Echevarne, lo de Marrufo, que hoy son considerados jugadores inclusive transferibles. Macará va a sacar esto, la experiencia de jugador de jugar Sudamericana, de haber vencido, empatado ante grandes rivales, de haber sido protagonista como equipo ecuatoriano a nivel internacional. En Argentina no lo conocían, en Brasil no lo conocían, hoy nos conocen. Segundo, el potenciar a sus propios jugadores, lo de Tello, lo de Viera, es espectacular. Y el de tal vez hacer negocio con algunos jugadores que brillaron, que tiene opción de compra, comprarlos, revenderlos si no se pueden quedar con Macará, y armar un gran equipo para culminar este año, ojalá clasificando otra vez a Copa Sudamericana o Libertadores, y ojalá con algunos que se puedan quedar, y si no, traer otros refuerzos de esta calidad. Macará entendió algo: cuando se invierte un poquito más, se saca un poquito más. Y Ambato respondió. Mi aplauso para la hinchada de Macará, que lo acompañó en las visitas, que lo acompañó de local, que estuvo siempre presente ahí, apoyando al plantel. Bien por Ambato, bien por Macará. ¿Cómo quedan los octavos de final? Rapidísimo. Octavos de final, Estudiantes de La Plata jugará contra Corinthians. Fluminense jugará ante Platense de Argentina. Ojo, argentinos y brasileños en los cuartos de final. Palmeiras, esto es Libertadores, ¿no? Palmeiras terá rival a Liga Deportiva Universitaria de Quito. Y el Flamengo espera o al ganador de Ecuador, Independiente del Valle o el Deportes Tolima. Si es que Independiente del Valle hace lo lógico, le gana al Deportes Tolima, solo argentinos, brasileños y dos ecuatorianos en Libertadores. ¿Qué nos dice eso? Que estamos en nuestro mejor momento. Perdóneme, pero estamos en el mejor momento. Eso es Libertadores. Sudamericana, Boca Juniors versus Sao Paulo. El equipo de River Plate o Santa Fe, ese partido se juega ahora contra Vasco da Gama. Atlético de Mineiro, Atlético Mineiro, Ecuamineiro con jugadores ecuatorianos, tendrá que enfrentar al Santos. Y el Cienciano con jugadores ecuatorianos contra el Montevideo City en Copa Sudamericana. 8:14.
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Últimos minutos del programa. ¿Qué tal la semana? ¿La pasamos bien, no? Que hayan tenido una bonita semana, que hayamos aprendido los errores. Yo sigo metido en la cabeza de que los accidentes de tránsito se podrían controlar si inculcáramos a los niños, a los jóvenes, manejar con precaución, una mejor cultura vial en el tema del peatón también. Bueno, está en nosotros. Repito, quieren educación vial, vean los accidentes de esta semana. Vean los accidentes de esta semana y hagan totalmente lo contrario. Totalmente lo contrario a esos accidentes. Y no tendremos que lamentar más madres, abuelas, niños, padres, lamentablemente muertos en las carreteras. Buena mañana, Rami. Agradecido con Macará. Los hinchas estamos reconocidos por el gran trabajo de Sanguinetti y de los muchachos. Ojalá se puedan quedar todos para el próximo año. Imposible, imposible eso. Cuando tienes un éxito, porque para mí es exitosa la participación de Macará, lo primero que van a aparecer es gente que quiera desarmar ese éxito. No porque quieran dañar a Macará, sino porque esos jugadores se han mostrado y pueden rendir en otros equipos. Por eso digo que Macará, en mi comentario, puede inclusive convertir a este año en el mejor de su vida, que ya lo es. Y su historia, Macará, puede ser el mejor de su vida con tres complementos. El primero, clasificar al hexagonal final. Buscar un subcampeonato, buscar una Libertadores o una Sudamericana otra vez. El segundo, vender jugadores, comprar jugadores porque tiene opción de compra, venderlos, ganar dinero. Y la tercera, que es la más importante para mí, repetir una jornada internacional año seguido, que no se ha dado. Así que, Macará histórico este año. Buena mañana, Rami, qué bonita música que has puesto hoy, Eli. Ay, ¿cómo que me ayudes con esa música para una memory? Eli, yo no tengo esta música en memory. La tengo en las computadoras. Siempre me dicen eso. Hay amigos que me dicen, oye, Ramiro, la música que pusiste, pásate la memory. No la tengo. O sea, la tengo en mi base de datos, en mi computadora, en la computadora de la radio, pero no es que la tengo en memory. Así que tendría que pasarte y no sé si tenga el tiempo. Te pido disculpas. Y además, si ya te doy la memory, ya no vas a escuchar el programa. 8:19. Ramiro, saludos para mi mami, Aidita, que está cumpliendo años el domingo. Pero como el domingo no trabajas, adelántale el saludo. Aidita, que tengas un feliz cumpleaños. Feliz cumpleaños el domingo. No trabajo domingo porque me dicen, ¿abres miró el domingo, Ramiro? No abro el domingo. Estoy buscando una persona que sepa de cocina, una persona que quiera trabajar, porque quiero abrir el domingo. Pero estoy buscando una persona que quiera trabajar, que no tenga trabajo, que sepa algo de cocina y que quiera trabajar para horarios especiales, como domingo, por ejemplo. Así que si quieres trabajar, hay trabajo. Llámame ahora. 8:20. Madonna.

Don Ramiro, ¿puede comentar sobre esta noticia? No la había visto, pero me pasan la noticia. Una persona, una joven de 20 años, fue apresada en Manabí, en Montecristi, porque estaba extorsionando a un señor en Ambato con quien había tenido una relación y le estaba pidiendo $500 a cambio de no publicar fotos íntimas. Pero por favor, le dicen que está en una red social de Ambato. Dice, la UNACE, Sierra Centro, activó la investigación y tras realizar varias diligencias, aprendió a Emily, de 20 años en Montecristi, que era la que mandaba amenazas a un comerciante ambateño pidiendo $500 semanales, ha sido, cada semana, a cambio de no publicar las fotos y los videos íntimas que tenía con él. Pero por favor, vaya noticias. Cuidado. 8:23. Buena mañana. Un abrazo a Patricio Palacios. Excelente día, año. Por favor, ¿podrías poner White Wedding de Billy Idol? Mi querido Patricio Palacios, un abrazo fuerte. Ya no alcanzo porque estoy despidiendo. Te la debo, Pato. Te la busco. ¿Cómo te fue con la lectura del documento? Espectacular. Patricio Palacios me hizo un proyecto de negocio de un tema que estamos tratando. Espectacular, Pato. Abrazo fuerte. Buen día, don Ramiro. Por favor, un saludo de cumpleaños para mi hermano Pepe Mejía en Baños, que la pasa súper chévere. El Pepito está cumpliendo años. Abrazo fuerte, Pepito. En Baños, en Rancho Tío Pepe. Ya te iré a visitar uno de estos días. Abrazo fuerte. Alegres por Macará, pese a que no clasificó Ramiro. Nos dio alegrías. Pero me quedé chiro porque viajé a 3 partidos internacionales. Debo hasta el 2029, dice. Pero por favor. Pero lo bailado, lo disfrutado, lo viajado, lo que te dio Macará no tiene precio. No sé en cuánto te endeudaste, pero no va a ser de todas las semanas. Así que bien endeudado. Bien endeudado. Hasta el 2029 un hincha de Macará. A ver, 26, 27, a 3 años has sacado los créditos. Ha viajado a 3 partidos internacionales, ha visto los partidos de Macará. Ya puedes morir en paz, hermano. Y la deuda se paga. Lo viajado nadie te quita. Yo recién llegué del Mundial y ya me quiero ir otra vez. Ya en febrero me voy. 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
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Gracias, señores. Nos sentimos, si Dios lo permite, el lunes, cuando venga la radio a decirte, levántate y anda. Esta canción me encanta, se llama Straight Galoff y la canta Paul Abdul. Esta es la versión remix de esta canción. Chau, chau. Nos vemos, chau. Ya viene la Turbo Show con Alexa en 93.3.

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1: Muchos días hermosos los que se nos esperan, los que nos despiertan. Muchos son los días en los cuales podemos compartir contigo una bonita mañana, un día más, la presencia del sol que brilla. Para empezar esta mañana, muchas gracias. Todos los días son días de bendición, todos los días son días de conexión contigo. Gracias, caballera Stalin Tungurahua 46. Preciosa mañana, gracias a tu compañía. Esta mañana me deja en la puerta de la radio, caballero Tungurahua 46. Y muchos éxitos, bendiciones. Gusto encontrar a mis caballeros en las paradas. Gracias por eso. Me encanta subir a una de las unidades azules. Siempre escuchamos a la número uno de las unidades azules. 93.3. Despedimos a Ramiro Vela Jiménez. Preciosa mañana la que nos espera el día de hoy. Nos espera un día lleno de bendiciones. Por eso, que tengas un lindo día. Me acompañas a través de www.laturbofm.com. Estoy contigo a través de la señal y el poder que solamente llegan a través de las conexiones hechas para el 0984990938. Conexiones el 0969893002. Super viernes, 21 de agosto en tus oídos. A través de 93.3 y a través de la radio motor que mueve al Ecuador. 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

0: 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Gracias a tu compañía. Siempre a través de la estación que le pone poder a tu parlante. Porque aquí la energía sí se siente, porque conectados contigo somos parte de una preciosa mañana. Cuando tú tengas que contarme, me lo comentas a través de la zona. Personal WhatsApp, Turbo WhatsApp. Me cuentas en qué parte del mundo estás. Gracias por acompañarnos. Siempre contigo. Quito, muy buenos días. Quito, mi lindo Quito. Un saludo para Freddy. Un abrazo también para Natalie. Buenos días, Patty. Buenos días, Anita. Pati, Anita, ¿dónde estamos? Centro Histórico de Quito, un abrazo muy especial para la gente linda del sector de la 24 de mayo, Quito. Quito, mi lindo Quito, buenos días, un saludo para Galápagos. Despertar contigo, amanecer contigo, Galápagos, somos parte de tu mañana. Estoy contigo en Ficoa, gracias, en el centro de la ciudad, para el centro del país. Del centro al centro, el centro del corazón para el centro del país. Tú me acompañas y me escuchas a través de la frecuencia que sí le pone poder a tu mañana, que le pone energía a tu vida. Alexa, muy buenos días. Saludo muy especial para ti. Qué abrazo, recibo tu saludito a través de la personal WhatsApp y a través también del Turbo WhatsApp. Mi Alexa, muy buenos días. Tienes mis mañanas energía, me encanta tu compañía. Tienes muchísima energía y eso es lo que nos despierta, lo que nos levanta a todos los ecuatorianos. Por eso siempre escuchamos el original, por la cantidad de energía que tiene. ¡Gracias! Santi, lindo día. Estoy contigo, Santi Ficoa. 93.3, 93.3. Tu ciudad tiene turbo. Tengo premios hoy, ya te cuento. Claro que tengo premios y vamos con pizza. Pizza con sabor, mamma mía. Madonna mía. Para todos los golosos de la pizza. Hoy en el super fin de semana, estamos con un abrazo muy especial para toda la gente linda que nos acompaña. Y hablando de pizza, y hablando de nutrición, y hablando de sabor, quiero comentarles también a través de 93.3. Hablemos de la berenjena. La berenjena en tu zona, el Rojo Vivo, tu espacio especial del Rojo Vivo, Turbo Show. Correcto, a continuación voy a comentarles algo acerca de la nutrición. Es importante conocer acerca de lo que nos servimos todos los días, toda la vida. Si hablamos de la berenjena, ¿usted consume la berenjena? ¿Con qué frecuencia? ¿Sabías que no es bueno consumirla cruda, sino solamente cocinada? Tiene una gran cantidad de beneficios para la salud. Es una hortaliza muy versátil que destaca por su contenido bajo en calorías y soporte de nutrientes esenciales. Pocas verduras ofrecen tanta variedad de formas como la preparas: redonda, alargada, ovalada, morada, verde, rallada. Bueno, la preparas en rodajitas, frita, asada, con arroz, con verduras. Por eso, porque la berenjena tiene una gran cantidad de nutrientes y precisamente por eso, porque quiero darlo a conocer contigo, para que tengas una idea de qué es lo que nos vamos a servir. Las berenjenas son bajas en calorías, te comento, sino que también aportan una gran cantidad de beneficios para la salud. ¿Qué es lo que tienen? Bueno, simplemente gracias a sus nutrientes, baja en calorías, ideal para dietas en las que tengas que comer poco para engordar poco. Además te comento que es digestiva, totalmente digestiva, tiene una gran cantidad de beneficios. Diurética, favorece la eliminación de los líquidos, tónica digestiva, ayuda a la digestión también. Es rica en vitaminas del grupo B, participa en el metabolismo energético. Todo cuanto tú tienes que saber. La composición nutricional de la berenjena te da energía, proteína, tiene grasas, fibra, minerales, tiene potasio, tiene sodio, tiene calcio, tiene fósforo, tiene magnesio, tiene manganeso, tiene zinc, tiene cobre, entre otros alimentos. La berenjena es uno de los alimentos más completos. Tiene vitamina A, tiamina, riboflavina, niacina. Esto sí tiene el complejo B, B1, B2, B3, B6. Tiene vitamina C, vitamina E. Todos estos la hacen fantástica para tus dietas. Tiene potasio, tiene fibra, baja en calorías, te ayuda a tener ¿qué? Una piel brillante, textura firme y hermosa al tacto. Te ayuda a tener una piel hermosa también, sin manchitas. Todos estos son los beneficios de la fantástica berenjena. Ya regreso con más de tu información a través de Todo el Poder 93.3. 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
9: Vamos. Salud, muchachos. Pasamos a ver.

Esta mañana comienzo junto a ti a través de 93.3. Porque el original auténtico siempre tiene energía propia. Y un abrazo muy especial para ti. Quiero contarte, pregunta: ¿de qué lado de la cama duermes? Esto podría revelar un rasgo oculto de tu personalidad. ¿De qué lado de la cama? Elegir siempre el mismo lado de la cama cuando duermes en pareja puede estar relacionado con comodidad, rutina y preferencias personales. Y no importa si tienes pareja o si duermes solito, pero esto siempre tiene su rasgo distintivo. Y yo te voy a comentar de qué se trata. Si hablamos de rutina y preferencias personales, aunque la ciencia todavía no permite usarlo como un test de personalidad, hay personas que tienen un lado de la cama perfectamente asignado y difícilmente aceptarían cambiarlo. Otros eligen según dónde: la puerta, la ventana, el espacio disponible, la almohada, el velador, la alfombra. Incluso dentro de una pareja, esta pequeña decisión se convierte en una costumbre tan arraigada que cambiar de lugar resulta incómodo. Sí, extraño. La idea de dormir de un lado o de otro lado revela algo muy curioso. Resulta que conviene separar la psicología popular de lo que realmente ha demostrado la ciencia y la investigación. Sí, algunos rasgos de personalidad, pero no existe evidencia sólida de que dormir a la izquierda o a la derecha de la cama determine que una persona sea más segura, más dominante, más romántica o introvertida. Si siempre eliges dormir del mismo lado, valoramos mucho la rutina. Si hace años y años duermes en el mismo lado de la cama y te cuesta cambiarlo, probablemente la explicación tenga más que ver con la costumbre que con un rasgo de personalidad oculto. Los seres humanos tenemos que crear rutinas alrededor del sueño y mantenerlas. Esto puede ayudarnos a tener un mejor sueño, a despertar, a dormir a la misma hora sin que el cerebro tenga que decidir si sí o si no. ¿Qué hago, qué no hago y por qué lo hago? Si eliges el lado cercano a la puerta, quizás busques comodidad o sensación de seguridad. Algunas personas, yo me incluyo en ese lado. O bueno, ¿será que mi cama da a la puerta? Preferimos dormir junto a la puerta porque nos resulta más cómodo levantarnos. Se necesita acceso sencillo a todo lo que esté a tu lado cada vez que te levantas. ¿A dónde necesitas el baño? Rápidamente te cepillas los dientecitos. Sin embargo, esto significa seguridad. Si prefieres el lado de la ventana, puede ser una cuestión del ambiente. Puede ser que la ventana esté al otro lado de la puerta. Puede ser que la ventana no esté en el mismo lado donde está la puerta. Entonces, dormir junto a la ventana resulta atractivo para aquellas personas que disfrutan de la luz natural al despertar, la ventilación o simplemente porque su ubicación dentro de la habitación no significa necesariamente que seas una persona más independiente o aventurera, como sugieren algunas interpretaciones. Interesante. Si cambias el lado con facilidad, podrías ser más flexible en tus hábitos. Algunas personas obtienen lado fijo en la cama. Pueden adaptarse sin problemas. Cuando cambian la habitación, viajan, duermen con otra persona.

De cada quien. La verdadera pista está más en cómo duermes que en qué eliges. Si quieres descubrir esta situación, la posición corporal tampoco es un test definitivo. Lo que sí importa es qué lado determina bien de una persona, su característica, la personalidad, la prioridad de ser la posición resulta cómoda, la más cómoda, la que favorezca tu buen descanso. Aunque usted no lo crea. Tu música sigue sonando. Somos en tu super viernes, fin de semana. El poder en tu parlante. Soy Alex, Somos.

mañana tiene Turbo 93.3. 19 minutos de la hora 9. Te cuento que comparto contigo la información tecnológica. China crea un robot humanoide capaz de imitar los movimientos de un soldado en zonas de alto riesgo. China está avanzando demasiado rápido con el tema de los bots y la inteligencia artificial. Fuxi, y se llama Fuxi, y le pusieron un nombre tierno y dulce al robot. Fuxi puede hacer tareas de reconocimiento, patrullar y operar en entornos sin riesgo. China trabaja con un robot humanoide que está diseñado para imitar los movimientos de un operador humano, mientras es controlado de forma remota. Dicho androide se llama Fuxi y está desarrollado por la empresa estatal china Nord Industries Group Corporation. Noringo, por sus siglas en inglés. Sirve para misiones de reconocimiento, te cuento, y patrullaje en entornos de alta intensidad. Mientras tanto, nos informan también que es capaz de operar en cualquier condición climática y participa en misiones en la que los humanos y robots trabajan de forma coordinada. Además, sus aplicaciones, entre otras cosas, incluyen desde tareas de reconocimiento, patrulla, hasta operaciones de entornos de riesgo, donde este robot puede asumir parte de su trabajo que normalmente haría un soldado. Ya ven ustedes cómo, yo no sé, no sé tú, pero yo, al estilo Luis Miguel, no sé tú, pero yo. O sea, cualquier parecido con la realidad es pura coincidencia. ¿Quién más está de acuerdo conmigo y en esta frase, en este punto de la realidad de la vida y de las cosas que pasan en el diario vivir? Cualquier parecido con la realidad es pura casualidad. Me recuerda la parte de la película Star Wars, de la Guerra de las Galaxias. Cuando el Jedi, Obi-Wan Kenobi, fue a revisar los drones que se enviaron a hacer por un delincuente. Ustedes vieron que ellos tenían también particularidad de soldados. Por eso, para hacer lo posible, Noringo ha desarrollado tecnologías centradas en la detección de los movimientos humanos, la transferencia entre distintas plataformas robóticas y la coordinación de todo el cuerpo del robot. Asimismo, su sistema permite que un operador controle los movimientos de Fuxi a distancia, que varias unidades trabajen de forma coordinada, teniendo en cuenta que dicho robot puede identificar personas y emitir alertas cuando detecta situaciones anómalas durante las tareas de vigilancia. Por otro lado, varias unidades Fuxi pueden trabajar de forma conjunta, desplazando su información mientras cada robot reproduce en tiempo real los movimientos del operador, lo que lo controla. Así pues, dicha capacidad permite distribuir las tareas entre diferentes plataformas y facilitar su coordinación durante una misma misión. Ahora resulta que se llama Fuxi. Ya tenemos un robot y un robot que imita a un soldado. Fuxi, no sé qué opinas tú, pero yo, la verdad, esperemos que le pongan un alto a esto. Si no, ¿hacia dónde vamos a llegar? Soldados, tenemos tantas películas que describen esta posible realidad alterna que no queremos que se cumpla. Tenemos que crear una realidad alterna diferente a todo esto. La música suena, siempre positivos, y vamos por un futuro en el cual los robots no tengan ningún control en el mundo. Y lo vamos a planear desde ahora porque es necesario. Así que programamos tu mundo, tu vida, tu día y tu dial. ¡Somos!

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1: El mundo de vueltas y por las vueltas que da el mundo te lleva a volar conmigo a través de la Superestación 93.3. Viajamos rápidamente hacia donde nos lleva el tiempo. Y el tiempo con los 38 minutos de la hora 9, con este sol delicioso, con esta mañana de grandes bendiciones, nos lleva a celebrar contigo todo aquello que sucede un día como hoy. 1959, Hawái se convierte oficialmente en el 50 estado de Estados Unidos. 1911, se descubre el robo de la Mona Lisa del Museo del Louvre en París. El cuadro había sido sustraído el día anterior. 1991, Letonia declara la restauración de su independencia de la Unión Soviética. 1961, el astronauta estadounidense Virgil Gus Gripson realiza el segundo vuelo especial tripulado de Estados Unidos. Mientras seguimos, hoy celebramos el Día Internacional de la Conmemoración y Homenaje a las Víctimas del Terrorismo. 19 de diciembre de 2017, la Asamblea General de la ONU decide conmemorar cada 21 de agosto el Día Internacional de Conmemoración y Homenaje a las Víctimas del Terrorismo. Su principal objetivo en esta fecha es ofrecer apoyo de información tanto a las víctimas como a los familiares de aquellos que murieron, por mitigar su dolor y que vea el mundo, sobre todo las organizaciones competentes, que están poniendo todo su esfuerzo en capturar a los responsables y impedir este tipo de eventos y que vuelvan a ocurrir. Celebramos también hoy otra fecha bastante interesante y bastante especial. Hoy es el Día Mundial del Síndrome de Dirk. Y a través de 93.3 lo compartimos contigo y nos solidarizamos con las personas que lo sufren. Tu música sigue sonando con... La

0: 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Facilito, rapidito, ya al instante. En el fin de semana, buenos días, Alexita, guapa, hermosa, bella, Raulito, presente, abracito. Para ti, mi querida Raúl, un abrazo grande. Saludos, soy Marca Express. Ahora sí está bien, mi querida Raúl. A veces los agrego anexados a la empresa para enviar los saludos para ti y para tu empresa también. Marca Express con Raulito. Alexa, buenos días. Por favor, compláceme con la canción Sin Ti de Antonio Cartagena. Te busco el tema. Muy buenos días. Caballera azul que sube, caballera azul que baja. Visiblemente conectados. Tu grava 14, caballero que sube. Caballero azul y saluda frente a mi ventana, mi balcón. ¿Qué tal, Rojo Vivo? 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Rojo Vivo original, Rojo Vivo original con energía. Súbale, súbale, súbale. Cami Sánchez, buenos días. Súbale, súbale, súbale. Sacanita, ¿cómo estás, mi querido Javi Sánchez? Un abrazo muy especial, mi querido Javi. Tú me comentas en la mañana cómo estás. Muy buenos días. Stalin, tu Agua 46. Alicito, muy buenos días. Envía su saludito muy especial para Emilia. Emilia Victoria Padilla, que el día de hoy está cumpliendo 7 añitos. Es un angelito de alitas blancas. Victoria Padilla, que Dios te conceda, mi querida Emily. Tienes unos preciosos nombres. Diminutivo de Emilia, Emily. Muy dulce, muy acogedor y cálido. Victoria, ¿quién como tú que tienes el triunfo y el éxito? Victoria, Victoria, Victoria, como la canción. Mi querida Emily Victoria, Dios te bendiga, tengas una bonita mañana. Dios te entregue siempre toda su bendición y sobre todo hoy en tu cumpleaños. Todos tus sueños se hagan realidad, Emily Victoria. Desde el Rojo Vivo Turbo Show te deseamos un feliz cumpleaños. ¡Que viva la cumpleañera! ¡Que super viva Victoria! Tu saludo, gracias. Los 50 minutos de la hora 9. Javi Sánchez. Buenos días, mi querido Javi. Precioso día, bonita mañana. Saludo para Margot presente. Hermosa, bonita mañana para ti también. Ya te cuento cuál es la zona de premios de hoy. 93.3. Recuerda que nuestras zonas de conexión son 098499-0938 y el 096989-1302 para acompañarte en todo lo que tú hagas el día de hoy. ¡Nos vamos con Mago de Oz! 9 de octubre en el Coliseo Mayor de la Tacunga. 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Las leyendas del Mago de Oz llegan a la Tacunga. 9 de octubre, para quien lo pregunta, para quien solicita toda la información. ¡Súbele, súbele, súbele, súbele! ¡Suena! Tus saludos siguen llegando, mi querida Alexa. Muy buenos días. Centro de la ciudad, Henry Robert López. Beso para ti, Mundicars. Centro de Ambato, gracias. Estoy contigo, Panadería Tenipan. Farmacias Cruz Azul. Farmacias Mías, Ceballos y Castillo. Farmacia Cruz Azul, Redondel de la Policía. Farmacias Económicas. Toda la cadena de farmacias, Cox y Bomba. Farmacias Mías, muy buenos días. Combina Mía con buenos días. Besito, un saludo para las farmacias. Cruz Verde, sana, sana. Saludos para el Club de Leones, Farmacia Club de Leones. Farmacias Comunitarias Luz y Vida. Farmacia Bristol, buenos días. Farmacias Nápoles, Farmacia Sudamericana. Su farmacia en la esquina del Parque Ceballos. Poco a poquito se van sumando más farmacias. Todas aquellas que son parte de la zona 93.3. Hoy tengo pizza para los golosos. Prendidos y conectados. Facilito, rapidito, ya al instante. Si escuchas esta canción y me comentas que te recuerda esta canción o si sabes el título, mucho mejor. ¡Esta música suena!
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preguntas para ti el día de hoy. Tenemos una pizza Georgino's. Primera persona que sigue respondiendo a la pregunta se lleva más oportunidades de ganar el día de hoy. Y esta es una suma de multiconcursos, porque el viernes suena con la número uno. Suena. ¿Cómo se llama esta canción? ¿Cómo se llama esta canción? ¿Tú recuerdas? ¿A qué película está anexada? ¿Cómo se llama esta canción? Y después vamos con la siguiente pregunta. ¿Tu música suena en tu viernes? Prendidos, conectados y originales, porque la energía aquí sí se siente.

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1: Muchas gracias, mi Alexa. Buenos días. Los adornos que te adornan. Tengas un lindo día. Gracias, Saúl. Los adornos que te adornan, ¿cuáles son? La tenga de mis mañanas, la tenga de mi dial y la original. Hay que decirlo porque copias hay un montón, pero original, solo hay una. La energía del original se siente en las mañanas. Por eso te escucho. Gracias, mi corazón. Tengas una bonita mañana. Alexita, saludos en Pelileo. Saludo grande, grande para Elvix, Cassandra, Rocío, Fanny, Lum. Qué barbaridad, increíble, bonito nombre. Tienes un nombre bonito. Gracias, mi vida. Tengas una bonita mañana. Saludos para todas las chicas que nos acompañan.

Tokyo Drift de Rápidos y Furiosos Reto Tokyo. La siguiente pregunta, ¿quién la canta? Esta es la parte más difícil y con esta pregunta nos quedamos hasta el final del programa porque identificar a la canción es lo más fácil. Pero ¿quién la canta? Rapidísimo, ¿quién canta la canción de Rápidos y Furiosos? Tokyo Drift. En este momento tus mensajes al 09-6989-1302. Bueno, sí es mi querida Alexita, ahora sí le diste preciso. Raúl Nicolai, gracias. Ahora tengo que memorizar tu nueva empresa, mi querido Raulito. Merca Express. Yo tengo ya memorizados los nombres de mis oyentes y dónde trabajan. Todas las empresas las tengo memorizadas. Cuando alguien cambia de empresa, rememorizo la información. Alexita, buenos días. La música que sonó de la película Rápidos y Furiosos Reto Tokio. ¿Quién la canta, mi vida? Segunda parte de la consulta. Y esta tercera película, sí. Quiero mandarle un saludito a mi esposa Carla, que está en casa con mi bebé escuchando Radio Turbo. Muy buenos días. Para tu esposa, para tu baby, para tu saludo también. Abrazo porque en viernes en la energía, sí, se siente. Saluditos, felicita, bellísima, preciosa Javi Sánchez, buenos días. ¿Cómo se llaman? ¿Quiénes cantan esta canción? Les voy a dar una pista. Les voy a dar una pista esta mañana. Ellos son el grupo Teriyaki Boys de Japón. El grupo Teriyaki Boys de Japón. ¿Sabían ustedes que estos chicos son japoneses? Escúchalos. Y donde los escuchas, esto es hip hop japonés. Ellos no sabían siquiera. No sabían para quién estaban haciendo la canción. Sin embargo, lo hicieron. Tu abrazo muy especial, 93.3. ¿Podemos imaginarnos a alguien de este país pronunciando inglés? Sí, y ellos lo hicieron precisamente. Ya venimos con la siguiente parte de esta super pregunta, 93.3. Con los 13 minutos, 14 minutos de la hora 10. Así como se siente la energía, súbele, súbele, súbele. Mi Alexa, buenos días. El nombre, correcto, mi vida, así es. Correcto, así es. Me repite, yo les acabo de dar. Facilito, rapiditos al instante. Quien lo escuchó y me lo envía como respuesta este momento. Facilito, rapiditos al instante porque quiero que te lleves la pizza hoy. Buenos días, felicita. La canción se llama Tokyo Drift. Sale de la película de Rápidos y Furiosos. Saludos a mi mami, Silvia, mi papi, Raúl, mi hermano, Steven. Buen fin de semana. Los cantan The Neptunes, Pharrell Williams y Chad Hugo. No, corazoncito, lo acabo de decir, pero si quieres investiga, si me envías la respuesta. Con eso está participando el día de hoy. Muy buenos días, súbele, súbele, súbele. Tu saludo, tu abrazo, 93.3. Saludo para toda la gente linda que nos acompaña. Muy buenos días, Alexa. Correcto, saludo desde el Parque Industrial para mi esposita Mauri. Precioso día desde el Parque Industrial. Un saludo y un abrazo para ti. Seguimos, sonamos, somos Rojo Vivo Original, Rojo Vivo Original. ¿Por qué? La energía aquí sí se siente.

Porque siempre es importante pensar positivo, porque los pensamientos tienen muchísimo que ver con tu salud. Porque el cuerpo reacciona a los pensamientos siempre. ¿Sabías tú que? Si nadie más te cuenta, yo te lo cuento. Tu cerebro produce sustancias que pueden mejorar tu salud. Y esas sustancias incluyen las endorfinas, que son analgésicos naturales, y la gamma de globulina, que refuerza tu sistema inmune. Las investigaciones demuestran que tu cerebro produce todos los pensamientos que hay en tu cerebro. Van directamente a tus sentimientos, tus expectativas y a tu cuerpo, impactan en tu cuerpo, en tus órganos. Los pensamientos negativos y las emociones pueden impedir a tu cerebro producir algunas sustancias químicas. Solamente un pensamiento y tu cuerpo ya no produjo algo que te ayudaba. Por esto significa que debería tenerse mucho más cuidado en lo que estás pensando. Algunas enfermedades están más allá de tu control. Y estos son los recursos que tengo para ti. La forma en que tú manejas el estrés tiene efecto en tu salud. Por lo tanto, si estás estresado o ansioso, tu cuerpo reacciona como si estuviera siendo atacado. Tu cuerpo libera hormonas que aceleran la frecuencia cardíaca y la respiración. Aumenta la presión arterial y tensan los músculos. La reacción física se llama la respuesta de lucha o huida, así automáticamente. Y esta reacción de estrés está bien si tienes que evitar un accidente o un peligro. Pero si la sientes constantemente, todos los días, todo el tiempo, esa sensación de huida, esa sensación de constricción en tus vasos, esto es malo para tu corazoncito. El estrés también afecta a tus emociones. Puede hacer que tú tengas altibajos en tu estado de ánimo. Te sientas tenso todo el tiempo. Esto realmente enferma. Ten mucho cuidado con tus pensamientos, porque es importante que te mantengas en modo positivo. Ya, atención, a continuación, cámbiala a la turbo. ¿Quieres escuchar mi horóscopo? ¡Suena! Los Caballeros del Zodíaco. A través de la frecuencia 93.3, la casa de Aries. Para Aries comienza una etapa de cambios y nuevas oportunidades. Habrán cambios importantes, serán las actitudes las que pueden impedir que disfrutes plenamente de tu vida, particularmente las relaciones personales. Este viernes aparece como una jornada favorable para viajes. La casa de Tauro. Tendrás un viernes que puede favorecer la estabilidad y la toma de decisiones. La recomendación es mantener los piecitos sobre la tierra, para que puedas tomar buenas decisiones, especialmente cuando se trate de asuntos económicos y personales. La casa de Géminis. Deberás aprovechar tu capacidad de comunicación y creatividad. El movimiento de los próximos días abre nuevas posibilidades, por lo que será conveniente mantenerte atento a propuestas, conversaciones, oportunidades que surjan de manera inesperada. Géminis. La casa de Cáncer. El periodo llega acompañado de señales positivas en asuntos personales y económicos. Apuntamos una nueva etapa en la que podríamos resolver pendientes y aparecer oportunidades. La casa de Leo. Continúa bajo la energía favorable durante su temporada. Las predicciones señalan posibilidades de crecimiento, reconocimiento y mejoras económicas en el terreno sentimental. La casa de Virgo. Deberás mantener el orden y la paciencia para aprovechar las oportunidades que aparezcan. Tu fin de semana tiene un momento para organizar pendientes y tomar decisiones con mayor claridad. La casa de Libra. Tendrás que prestar especial atención a tus relaciones personales. El equilibrio será fundamental para evitar discusiones y tomar decisiones acertadas. Etapa apropiada para avanzar. La casa de Escorpio. Estamos en una etapa de transformaciones. Las predicciones señalan posibilidades de cambios y nuevos comienzos, tanto en cuestiones personales como profesionales. Será importante no aferrarse a situaciones que ya cumplen su ciclo. La casa de Sagitario. Para Sagitario se abren oportunidades relacionadas con proyectos, trabajo y dinero. La casa de Capricornio. Podríamos experimentar mayor estabilidad en cuestiones económicas. Las predicciones apuntan a acuerdos y decisiones importantes, incluso relacionadas con bienes materiales. La casa de Acuario. Tendrás que confiar en tus ideas y tu creatividad. Las nuevas propuestas señalan conflictos. Tendrás que aprovechar las oportunidades, las pocas que tienes. Piscis. Deberás confiar en tu intuición, pero sin perder de vista la realidad. Las emociones pueden tener un peso importante durante estos días, por lo que será recomendable evitar idealizar a personas y situaciones y analizar cada decisión con calma. Tu música sigue sonando al Rojo Vivo Originales, porque la energía aquí sí se siente.

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interesante la canción de hoy. ¿Cómo se llama la canción? ¿Quién la canta? La ciudadanía de los cantantes, ¿cuál es? Tú me la envías a través de personal WhatsApp, Turbo WhatsApp. Esta canción que trae toda la energía del fin de semana. ¿Qué película? ¿Qué canción? ¿Qué título? ¿Qué cantantes? Tú te puedes llevar la pizza. Gracias. Raulito Marca Express, gracias, tu abrazo 93.3. Un abrazo para ti que me acompañas. Tú me escuchas todos los días. Saludos, caballeros azules, caballeros verdes. Muy buenos días, caballeros amarillos. Frente a mi balcón y a mi ventana, tú me envías tu salud y con mucho gusto me contacto contigo. A través de la energía 93.3. Gracias por acompañarnos este 9 de octubre en el Coliseo Mayor de la Tacunga. 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Tu abrazo y esta mañana. 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

Rojo Vivo Original, Rojo Vivo Original, Rojo Vivo Original. ¡Súbale, súbale, súbale! Con 50 minutos, hora 10. Los abrazos llegan a través de 93.3. Alexa, un saludo en Perileo, te lo envío repetido, porque la repetición está al gusto. Saludo grande para Perileo, para Elvix, Cassandra, Rocío, Fanny Lu, Ramiro, excelente día. Gracias, Ramirito. Ese es tú, Ramirito. Tú eres quien me envió un mensajito, gracias por esa palabra, ¿sí? Buenos días, Alexita, la canción la canta muy bien, grupo, ¿sí? Saludos en el Parque de las Flores. Gracias, buenos días, Katy. Tengas un lindo día, me diste la respuesta correcta. Estás en zona de premios, estás en la zona de la pizza. Los golosos pizzeros, muy buenos días. Silvita Vargas, besito para ti, qué bonito gatito. Me pareció haber visto un lindo gatito, es cierto, es cierto. Don Mau, ¿dónde estará Don Mau hablando de lindos gatitos? En algún lugar. Mientras tanto, poder en tu parlante. Nos vamos a continuación con segmentos exclusivos y al Rojo Vivo Turbo Show. 3 en 1, suena. 3 en 1 al Rojo Vivo, estudiante chilena de 17 años, diseña un sistema con energía nuclear que puede evitar más de 3.000 toneladas de dióxido de carbono al año en la Antártida. Continuamos con 3 en 1 al Rojo Vivo en Italia. Se revela contra el control de las semillas. Italia, Italia. ¿Quién Italia? Los agricultores crean una red para preservar variedades libres de cultivos genéticamente modificados. Libres de cultivos genéticamente modificados. Es decir, son semillas que no son genéticamente modificadas, son semillas libres. Y el avance de las patentes. Resulta que en el año 2030, la élite oscura quiere tener patentadas todas las semillas del planeta. Para tener ellos el control sobre nuestras semillas, nuestra tierra, nuestra alimentación. Así que Italia se revela que los países del mundo también hagan lo mismo. Resguardemos nuestras semillas, nuestra alimentación y la oportunidad de la libre cosecha. Continuamos con 3 segundos al Rojo Vivo. El hidrólogo jubilado convirtió un arroyo de Alaska en una central que genera energía para cientos de hogares y evita 907 toneladas de dióxido de cloro al año. Todo esto te lo cuento porque la señal tiene poder. Al Rojo Vivo Turbo Show.

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0: ¿Dónde me escuchas? ¿En qué parte de la ciudad tu compañía es importante? Redondel de la Policía, Max Motor del Ecuador, Banco de Pichincha, Zona Centro, muy gentiles. 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Estoy contigo, Credil, gracias a Cooperativa Ambato, Cooperativa Credil, Caballeros Amarillos, Cooperativa de Taxi, Leonardo Murialdo. Sube tu energía. Zona de saludos, tú me cuentas cómo se llama esta canción, me envías su nombre, me envías cantantes, película. Todo me lo cuentas a través de 93.3. ¿Cómo se llama este tema, Iván? Y por una pizza, Georginos. Doctora Yesenia Cando, un abrazo para ella. Precioso, lindo día. Bendiciones siempre en cada minuto de su vida. Tu abrazo, gracias. Tú me envías tu saludo, cuéntame. ¿Cómo se llama esta canción? ¿En qué película la escuchaste? ¿Quién la canta? Alexita, muy buenos días. Saludos de super cumpleaños para la pequeña Arlette Vinuesa. Cumple 7 añitos de parte de su mami Maribel en Totoras y su amiguita Isabela. Preciosa, hermosa Arlette Vinuesa. Mi angelita de 7 añitos. Mis alitas blancas, corazón de oro, Dios te bendiga. Tengas un lindo día de bendiciones. Todo sea bendecido en tu vida. Gracias por tu compañía, porque todos los días escuchan Turbo junto a la mami. Arlette Vinuesa, Dios te dé una vida de mucha bendición, de sabiduría, de oportunidades, de conexión, de protección, de belleza y luz, mi querida Arlette Vinuesa. Para ti que con tus 7 añitos eres la felicidad de mami, de papi, de la casa entera. ¡Feliz cumpleaños! ¡Que súper viva la cumpleañera! Compañeros de la zona centro, hoy viernes 21 de agosto, tú me envías tu saludito. Alexita, dichoso, luminoso y bendecido día. Saludos desde Baños de Agua Santa, disfrutando junto a la mejor Alexita, la dueña de la voz más sensual. Gracias, mi vida, muy gentil tus palabras. La dueña de mis mañanas, al rojo vivo original. Al rojo vivo disfrutando junto a la mejor, la dueña de la voz sensual. Es viernes y la turbo lo sabe. El tema Guayando de Fulanito, buena canción. Vida, en un minuto te la pongo, ya sigo con tu tema. La tengo pendiente para complacerte. Muy buenos días, siempre activado. Caballero, Herpa Soluno, full sintonía. Buenos días, J1, gracias a la compañía. Respondiendo a la, sí, respondiendo a la lista. Tomamos lista muy tempranito, J1 nos envía su saludo. Buenos días, Felicita, siempre en sintonía de Motoson. Avenida Ceballos y Vargas Torres, de parte de tu tocaíta y Beth Dianita y Paola. Fuertísimo abrazo, buenos días. Mis chicas triunfabulares, guapísimas, y Beth Dianita y Paulita. Estoy contigo, Motoson, Avenida Ceballos, suena turbo. Gracias, hermosa. Me envías el video incluido, yo lo voy a subir a las redes. Me encantan los vídeos, amo los vídeos, amo tu compañía. Me gusta la mañana, me gustas tú. Buenos días, Felicita querida. El cantante es muy bien, estás en la zona de la pizza. Con la colaboración de la composición y producción del artista estadounidense Pharrell Williams. Margot Hermosa, respuesta correcta. ¿Qué más me cuenta? 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Tu música suena, saludos siguen. Me Alexa, muy buenos días. Buenos días, vida. Me cuentas en qué parte del mundo estás. Where are you? La cantante es muy bien. Y un grupo japonés producida por Pharrell Williams. Muy bien, vida. Estás en la sala de la pizza. Pizza Georginos, Los Golosos 93.3. Alexita respondiendo a la pregunta muy bien. Saludos, Fernando. Estás en zona de premios, zona pizza. Tu música suena. Al rojo vivo original. Aquí la energía sí se siente.
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Te abrazo, linda mañana, lindo día. Sube Alex, la energía. Con todo el poder de tu parlante, mi Alexa, buenos días. Dueña de mi mañana, dueña de mi día, la original, porque la original sí tiene energía. Gracias. Linda, Giovanni, gracias. Besos también para Tania, gracias a Patty en Johnson Store en el centro de Ambato. Marcy Max, Jairito, muy gentil. Todo el equipo de Marcy Max pendiente y presente, mi Alexita Bella, súper saludos. Turbo Reportero, buenos días. Dinámicamente prendidos y conectados contigo, mi querida. Y Betsita, preciosa tocaya. Está contigo en Moto Sony, Betty, Anita y Paulita. Tus abrazos desde Quito, Anita, ¿cómo estás? www.laturbofm.com. Súbele. Turbo Reportero, gracias por enviarme las notas. Todo lo que tú me envías, muchas gracias a través de 93.3. La canción de hoy, ¿cómo se llama? Me la envías rápidamente. Nombre, apellido, película, todo lo que tú recuerdes de la canción. A través del 098499-0938. Esta canción, ¿quién la canta? ¿Quién la canta? ¿Cómo se llama y con qué película las relaciones? 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Los golosos del Super Viernes, golosos del Weekend, con los 40 minutos de la hora 11. Mientras tú continúas enviándome todos los datos que necesitas para la super participación de hoy. Yo te recuerdo, importante, seguir con Tutu Turbo en tu parlante y un abrazo, 93.3. Siempre en tu corazón, 40 minutos en las 11 de la mañana. 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Simplemente tus abrazos te ayudan a participar el día de hoy. Tengo cantidad de saludos. Rápidamente, solamente saludos, tú los envías. Al personal WhatsApp. Buenos días, mi Alexa. ¿Qué significa soñar siempre con mi ex? Saludos desde Baños, bendiciones. Cristian. Mi querido Cristian, soñar siempre con tu ex. Te cuento que tiene varios significados. Algunos de ellos pueden ser bastante interesantes. ¿Hace qué tiempo se terminó la relación? ¿Terminaron bien? ¿Terminaron mal? ¿Hubo disgustos? Sin embargo, a través de 93.3, eso significa, si es que tú no estás pensando en otra persona, en esa persona, puede ser que todavía no se haya superado. Y te lo cuento. Soñar con una expareja es más común de lo que te imaginas. Más de lo que te imaginas. Incluso si sientes que esta etapa está cerrada. ¿Qué hay detrás de eso? Después de soñar con una expareja, debes desconectarte, sobre todo si tienes la certeza de que esa relación quedó atrás. Lo que pasó, pasó. Sin embargo, la ciencia y la psicología coinciden que esos sueños son una señal de que no hayas superado a tu ex, ni de que se haya retomado la relación. De hecho, soñar con una ex es un fenómeno súper común. Significa que posiblemente la otra persona también te está pensando. Te complemento la idea. Estos sueños son un retroceso. Los analistas en el tema dicen que suele ocurrir. La mayoría de las veces te está haciendo saber que has llegado a un acuerdo o estás en paz con esa parte de tu pasado. Pero refuerza la noción de que tu cerebro utiliza figuras conocidas para indicarnos que hemos superado traumas o que debemos aplicar lecciones aprendidas a nuestras relaciones presentes. Interesante, y sabe que también eso significa que si es que en tu presente no eres feliz, posiblemente el destino quiere que tomes tu aprendizaje del pasado para que puedas seguir adelante tus problemas de hoy. La figura de la expareja en los sueños suele funcionar como un símbolo, más que como un mensaje literal. Los especialistas en terapia dicen que refleja la necesidad afectiva no satisfecha, inseguridades actuales o aspectos de tu propia personalidad que están en proceso de integración. Es decir, que todo eso actúa como un recipiente de emociones pasadas, pendientes, que tú todavía no resuelves. Y además también significa que posiblemente la otra persona te está pensando. Eso significa Baños. Muy buenos días. Estoy contigo, Baños 102.9. Buenos días. Gracias. Municipio del Mato, el GATMA Municipalidad. Agradecimientos al Rojo Vivo. Saludos también para el Consejo Provincial. Registro de la Propiedad, Giovanni. Buenos días. Gracias a la Presidencial. Estoy contigo en Miraflores. Un saludo para Jordan. Gracias, Inga Urco. Suena San Antonio, porque aquí la energía sí se prende. ¡Somos!

0: Tres familiares activados a través de 93.3 original en Rojo Vivo, gracias a Sintonía. 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Primera persona que este momento me llame, vamos a ver quién está atento. Corre al teléfono este momento. Entrego premio ahora. Primera persona que me llama y me dice cómo se llama esta canción. ¿Quién la canta? ¿En qué película la escuchó? Mientras más información me das, mucho mejor. ¿Cómo se llama la canción? ¿Cómo se llaman los cantantes? ¿En qué película la escuchaste? Primera persona que me llame y sepa la respuesta. Este momento se lleva el premio de Giorgino's Pizzería. Tengo golosas o golosos al aire. ¿Con quién tengo el gusto? Muy buenos días. Triunfo Winner. Saludos, hola.
1: Buenos días, Alexita.
0: Corazón bella, ¿cómo te llamas?
1: Leonor.
0: Leonor, ¿desde dónde me escuchas?
1: Desde Ambato.
0: ¿En qué parte de Ambato, mi vida? Soy un poco curiosa.
1: La parte de los padres josefinos.
0: Muy bien, hermosa. Saludos a todas las personas lindas, los Triunfa Winners del sector de los padres josefinos. Muchas gracias, la sintonía hermosa. Cuéntame cómo se llama la canción, quién la canta, qué película. ¿Qué te acuerdas de esta canción?
1: La canción es Teriyaki Boys de Tokyo Drift. Se relaciona con la película de Rápidos y Furiosos 3, Reto Tokio.
0: Muy bien. Muy bien, muchachita, muy bien. Te felicito, me dice la respuesta correcta. Así es. El tema Tokyo Drift de la banda Teriyaki. Este es el tipo de hip hop japonés. La verdad que se escucha japonés. Me encanta la cultura japonesa, la cultura oriental, japonesa o china. Precisamente tu respuesta es correcta. Y déjame te cuento un poquitito más. Permíteme te comparto contigo información acerca de los Teriyaki Boys, grupo japonés de hip hop originario de Yokohama. Son cuatro raperos, Limari Ryo y Rip Jan. Estos son los chicos de Teriyaki. Su álbum debut titulado Beer of Chicken fue lanzado por su disquera Def Jam Recording Sound de 1999 y fue coproducido por varias personalidades de la música electrónica. Allí están Brassy Boys, Cosmiuka, Chemis, muchos más. Su primer sencillo, Heartbreaker, fue producido por Daft Punk y contiene elementos lentos. Pero esta canción, esta precisamente Teriyaki Boys, incluye la banda sonora de la película Fast and Furious Tokyo Drift y la canción principal, la cual participa con Pharrell Williams, como me han enviado esta mañana todos los Triunfa Winners. Te llevas el premio, hermosa. Tu besito, tu saludo, ¿para quién?
1: Para mi mami, que está escuchando en el trabajo. Y para mí misma, porque estoy de cumpleaños.
0: Corazón hermosa, pídele un deseo al cielo. Tres deseos y que se te cumpla lo más importante. ¿Qué es lo que quisieras en este cumpleaños?
1: Que Diosito me dé salud, vida y más que todo que me ilumine para criar a mi hija.
0: Que se te cumpla, mi vida. Que Dios te conceda todo lo que pides de alma y de corazón. Leonor hermosa, de pasito aprovecho para desearte un feliz cumpleaños. Que todos tus sueños se hagan realidad, mi vida. Gracias a ti, tu compañía muy gentil. Dios te conceda tus deseos, tus bendiciones. Y mira, estás de cumpleaños y te llevas la pizza de Georgina's. Feliz día, cumpleañera.
1: Gracias, Alexita.
0: A ti, mi vida hermosa. Feliz de entregarte un premio y siendo cumpleañera también. Así que este momento hermoso me envías tus datos, nombre, apellido, número de cédula. Que Dios te bendiga. Celebra tu día con cumpleaños. Te doy un consejo, mi querida Leonorcita. Sería bueno que te comas una pasta, una torta redonda que trae la felicidad, y una pasta o torta cuadrada que trae el dinero. Tú eliges, grande o pequeña, pero cómete las dos, ¿de acuerdo?
1: No, ya me alegrita, voy a seguir ese consejo.
0: Sí, corazoncito, que tengas un bello día. Dios te bendiga y gracias por escuchar a la número uno.
1: Gracias, mi alegrita, realmente un lindo día.
0: Gracias, hermosa, bello día. 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

bastante interesante la historia de la canción Till I Come. La que escuchamos en este momento son las 12:10. ¿En qué parte del mundo estás? Gracias por escucharnos, tu super sintonía y el poder del parlante. Bellas contigo, caballeros azules. Su saludo, gracias. Su presencia, su conexión infinita del dial. Al rojo vivo agradecido. Siempre con todo cuanto tú me permites compartir contigo a través de la frecuencia 93.3. Saludos, os envías. Gracias, hermoso, buenos días. Saludos, Radio Turbo 93.3. Beso para ti. Te abrazo con todo el corazón, la super sintonía. La historia de la canción Till I Come, uno de los temas más emblemáticos de la música electrónica a finales de los 90, fue creado por el productor alemán ATP, cuyo nombre real es André Tannenberger. La canción apareció originalmente en 1998. Terminó convirtiéndose en un fenómeno internacional. ¿De dónde sale ese sonido? La canción es ese sonido de guitarra electrónica que parece hablar. Él utilizó un efecto de guitarra procesada y lo convirtió en el fondo principal de este súper pegajoso tema. Lo curioso es que este sonido terminó siendo mucho más famoso que la propia parte vocal. El título, 9 p.m., 9 p.m. Till I Come, también tiene una historia curiosa. 9 p.m. hace referencia a la hora, mientras que Till I Come significa literalmente hasta que llegue. O sea, ya vuelvo. ¿Por qué es tan importante? Este tema ayudó a llevar el trance y la música electrónica alemana al público muchísimo más amplio. Y en 1999, el número uno en Reino Unido, convirtiéndose en un enorme éxito comercial, también alcanza posiciones importantes. Un dato buenísimo. Quienes no saben, aunque solemos recordar solo el tema Till I Come, hasta que yo regrese, como una canción con una voz femenina, la vocalización que se escucha en el tema no funciona como una canción vocal tradicional. La producción está construida alrededor del instrumento y este famoso riff procesado. Apareció Till I Come, 1998, una canción que hizo historia con la música electrónica. Resulta que tenían lista la canción. Y el cantante. Muy buenos días, caballeros azules. Buenos días, buenas tardes. El abrazo grande para ustedes con el besito incluido. Yo voy a poner un espejo retrovisor, voy a ver la manera de poner un espejo retrovisor en la ventana para poder ver los caballeros azules que saludan de su vida, de mi vida, de nuestras vidas. Muchas veces me es visible solamente la parte de descenso, pero no la de ascenso. Sin embargo, aquí estoy viendo la manera de colocar un espejo retrovisor en la ventana. Es el horario en el que trabajamos en la mañana.

para 12. El cantante estaba con la canción y quiso comentarle al estudio: ya regreso a las 9 p.m. Espérame till I come, espérame hasta que regrese, 9 p.m. Entonces, por error, le pusieron a la canción ese nombre: 9 p.m. till I come. Wait me 9 p.m., 9, 9 p.m. till I come. Y así se llamó la canción, por eso la canción curiosa lleva este nombre. Porque su cantante les dijo: ya regreso, till I come, hasta que regrese me espera. 93.3. Regreso contigo después de esta sincronía musical. En tus oídos sonamos, sentimos, vibramos y somos la estación que le pone poder a tu parlante. Somos la número uno original. Suena. 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

0: A los tiempos, una canción de Juan Magán. Qué gusto escucharla junto a ti, donde tenemos toda la conexión y la energía del poder. 93.3. Te abrazo, 11:19 minutos. Tu música sigue sonando. Mientras tanto, enviamos el abrazo para los Triunfo Winners que nos escuchan a través de 93.3. ¿Qué hacemos cuando el hambre no perdona? ¿Nos vamos a dónde? 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Te abrazo y tus saludos llegan con tus besitos correspondientes. Saludos cordiales, Alexa, la reina de las mañanas. Consuelito Pérez, buenos días. Buenas tardes, zona de buen provecho. Zona de break lunch. Lindo tu audio, lo escucho. ¿Suena tu audio, mi vida?
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0: Gracias, corazón. Justo pasaste frente a los Turbo Studios. Pasaste frente a mi balcón al Rojo Vivo y me enviaste el saludo, Gonzalito. Gracias. Me encanta la compañía, ser parte de tu mañana. Me gusta la mañana, me gustas tú. Me gusta la Turbo, me gustas tú. Me gusta tu conexión, me gustas tú. 12:22 minutos. Juan Pablo, la Basílica de Baños. Allí estamos en el Parqueadero Central. La dueña, sí, la dueña de tus mañanas, la dueña de Midial. Reporto sintonía desde Baños en el Parqueadero Central. Gracias, Juan Pablo. Saludos para Leonor. Y Alexita, muy buenos días. ¿Cómo estás, mi vida? Sí, esa es la respuesta a la zona de premios. Correcto, hermosa, con todo gusto. Este momento te envío ya la nota para que puedas retirar tu premio. Muchas gracias, Melexa. Fuertísimo abrazo, eres la mejor, bendiciones. Cristian, gracias a ti, beso para ti. Estoy contigo en Baños y en todos .9 nos escuchan con toda la fuerza en Baños. Tunguragua 46, super caballero. Gracias por ese saludo, me envías los datos completos también. La canción Tokyo Drift de la película Rápidos y Furiosos. Conjunto japonés de Hip Hop Terry Jackie Boys con la co-creación y producción de Pharrell Williams y Los Neptunos. Gracias, caballero Tunguragua 46. Te abrazo con un saludo grande y especial. Juan Pablo, con mucho gusto. Sonamos contigo en Baños, sonamos contigo en Kia Motors. Alexito, te cuento que el tema es Tokyo Drift de parte de la banda sonora de la saga de Fast and Furious. Gracias, vida preciosa. Seguimos sonando, tu música es parte de 93.3. Cuando te encuentras conmigo, encuentras también el poder de un solo parlante. Prendidos y conectados, porque la originalidad tiene energía y suena aquí.
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0: experto de tecnología para compartirlo contigo cuando tengo cuentos. Sus 28 minutos de la hora 12. La pregunta del millón es si tú borraste tus chats de WhatsApp y de paso un saludo para Leito Carrión. Tus chats de WhatsApp y tu celular sigue sin espacio. Tu celular sigue sin espacio, entonces probablemente no estás viendo todo lo que WhatsApp está guardando. La aplicación puede acumular fotos, vídeos, documentos, audios, copias de seguridad, bases de datos, archivos de caché, que terminan ocupando gigabytes de almacenamiento. Obviamente, esa es la trampa, los guarda y los guarda y los guarda. Para que tú, cuando no sabes cómo eliminarlos, te obliga a comprar otro equipo, si es que no sabes cómo manejarlo. Y lo que peor es que puedes borrar conversaciones y seguir teniendo el teléfono lleno. En este carrusel es impresionante saber qué revisar y qué no revisar. Antes de borrar cualquier cosa, asegúrate de tener una copia de seguridad de los archivos y conversaciones importantes. Lo guardas antes de limpiar tu celular y revisa especialmente la probabilidad de que al borrar no se te vaya mayor cantidad de información. Dicho esto, nos vamos con la información que suena a través de 93.3, porque ser parte de tu mañana y ser parte de la vida de los Triumph Winners más activos del país. Por eso sonamos contigo. Y a continuación vamos con la información que está al rojo vivo y suena. Hallan droga dentro de una réplica de trofeo de la Copa Mundial. En medio de un operativo de control policial en el sector de Tababuena, en Ibarra, dos personas fueron aprehendidas por transportar cocaína. Terrible, ¿hasta dónde con la droga? Macará empata con Santos en Ambato y es eliminado de la Copa Conmebol Sudamericana. Igualó 0-0 ante Santos y Ambato y quedó eliminado ante los octavos de final de la Copa Conmebol Sudamericana 2026. En Ambato, informalidad, basura e inseguridad aquejan a comerciantes del mercado mayorista. Los comerciantes aseguran que llevan años enfrentando estos problemas y los gerentes de la empresa pública no conocen su realidad, así que a través de el noticiero La Hora y este medio de comunicación al Rojo Vivo Turbo, lo damos a conocer esperando que pueda haber soluciones al respecto. Continuamos con más de la información a través de 93.3 en Ambato. Extorsionan a una comerciante con publicar su contenido sexual y termina presa. Una joven fue capturada por la base de la Policía Nacional. La UNACE, presuntamente extorsionado a un comerciante en Ambato, exigiéndole dinero a cambio de no publicar contenido sexual que la víctima habría compartido en Telegram. Policía desarticula banda de extorsionadores en Ambato. Cuatro personas, entre ellas dos privados de la libertad en las cárceles de Chimborazo y Cotopaxi, fueron acusados de extorsionar a los dueños de un local comercial en Ambato. Más información. Llega a tus oídos en Ambato, amenaza de muerte y destruye bienes de su pareja en un ataque de celos. Un sujeto acabó preso luego de amenazar de muerte y destruir cosas de la vivienda de su pareja en un presunto arranque de celos. Siempre le digo, lo voy a recomendar. Cualquier problema que haya, se arregla con paz, con paciencia, con calma. Mientras tanto, en Esmeraldas notifican a 16 familias por alto riesgo en Los Girasoles. El municipio de Esmeraldas ordena la evacuación de 16 familias en el sector de Los Girasoles debido a un altísimo riesgo de deslizamientos y la cercanía de infraestructura crítica. Si estas personas no desocupan ese lugar, sus vidas corren peligro. Policía aprehende a un adolescente por desaparición de un taxista. La investigación por la desaparición en Santo Domingo de los Colorados, la desaparición de Ricardo Arias, toma nuevo rumbo con la aprehensión de un adolescente de solamente 15 años. La policía recopila información y varios indicios durante un operativo realizado en el centro de Santo Domingo. Banco del Pacífico lidera la banca con mayor rentabilidad del Ecuador. Con el primer semestre del 2026, la mayor rentabilidad de los principales bancos del país, más de 1.300 millones colocados de crédito para empresas y para pymes. Esta es la información que corre en tus oídos a través de la frecuencia y estación 93.3. Porque tu compañía es importante, Radio Turbo, siempre en tu parlante. A través de la energía y la estación del poder en el dial, te acompaño. Con todo gusto, tu música suena. Porque tú lo solicitas. Pregúntame tus éxitos, pregúntame por tu música. Me quedo siempre contigo en 93.3. 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Con todo el poder, 93.3. Y en la parte final, siempre agradeciéndote por la super sintonía. Todos los días somos parte de tu vida y entramos directamente a tu corazón. Complazco tu canción, suena con
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0: gracias tu compañía, la sintonía de cada día. Minutos, instantes compartidos contigo son lo más valioso. Gracias por eso. Gracias Dios, gracias Universo y gracias a la vida. Ser parte de tu mañana que se convierte en tarde es una bendición. Público lindo. Me enviaban una nota y me comentaban, Alexita, una palomita lleva flores y llena de besos a su pareja. El sorprendente ritual que revela cómo estas hermosas aves, las palomitas, fortalecen sus vínculos. Antiguamente se las usaba para enviar información. ¿Ustedes recuerdan las palomas mensajeras? Si no hubiese sido por ellas, no se hubiese podido transmitir información de continentes a continentes. Ellas viajaban con el mensaje en su patita hasta llevarlo a la persona que lo debía recibir, exponiendo sus vidas frente al océano, ante corrientes, ante aves, ante buitres, ante halcones. Ellas viajaban y daban su vida. Pienso que el ser humano debe ser agradecido también y darles un espacio especial y aprender a convivir con las palomas. Yo respeto mucho la vida. Jamás estaré de acuerdo en que se ataque o se trate mal a una paloma. Son seres vivos y comparte con nosotros este precioso planeta. Es nuestra responsabilidad cuidar de ellos y ocupar un lugar de respeto. Primero frente a nosotros, segundo frente al planeta y tercero frente a las especies que nos rodean. Recuerden que nosotros somos quienes tenemos la obligación de cuidar de los demás. De Alexa, buenas tardes. Saludito para la ingeniera Leonor Gaibor. ¡Feliz cumpleaños, mija! Eres uno de los regalos más hermosos que la vida me ha dado. Siempre que seas muy feliz. ¡Feliz cumpleaños! Que todos tus sueños se cumplan mucho. Te quiero muchísimo. Tu mamita Isabel Ortiz. ¡Feliz cumpleaños, Leonorcita Gaibor! ¡Tu mami! ¿Le entregamos una pizza a Leonorcita? ¿Nos llamó? Coincide, Leonorcita dice, hoy estoy de cumpleaños y esa pizza es para mí, así que nos llamó. Se llevó el premio y ahora su mami le envió un saludo. Leonorcita, ¡feliz cumpleaños! ¡Grandemente bendecida! ¡Que viva la cumpleañera! Los últimos saludos los envía ahora. Gracias a tu compañía, gracias a Alex. ¡Buenos días, caballero azul! Gerpasol 54, buenas tardes. Suena buen provecho, break lunch. Este momento me imagino que te va a ser el momento de tu desayuno, de tu almuerzo, de tu break lunch, del almuerzo. Alexita, bendiciones. Gracias a ti, corazón lindo. Gracias por alegrar mi mañana de viernes. Súbele, súbele, súbele. Desde la cooperativa Salate Limitada. Gracias, vida linda. Preciosa tarde. Un placer contar contigo y con toda la super turba sintonía. Mi Alexia, querida, buenas tardes. Tengas un lindo día. En la parte final del programa quiero comentarte. Importante porque ser original es tener energía. Ser original es ser la número uno. Gracias, Javi. Mi querido Javi, gracias. Saludo para Glorita Palacios en la parte final. Tengo más saludos y un abrazo también para Katy Borja, infalible, siempre conmigo. Katy, gracias, La Tacunga. Linda, me encanta tu compañía, Giovanni. Giovanni López, de Russo Células, madre vegetal. Hoy me parece que hay una reunión virtual y un super Zoom. Gracias al doctor Carlitos, me envía el dato también. Mario Rocha, La Tacunga aprendido. Gusto saludarte, mi Alexa. Espero que siempre estés muy bien, que tengas sabiduría, felicidad, prosperidad. Mucho turbo, mi querido Mario, igualmente para ti y para toda tu familia. Lindos deseos. Me encanta la cantidad de besitos que recibo. Gracias a Libertadores 40. ¿Eres tú mi vida, Libertadores 40 Chanter Mix? ¿Are you? ¿Who are you? Se quede en blanco. Vamos a ver qué mensajito me envías. Edu, querido Libertadores, un saludo muy especial. Saludos para mi querido Edu, Tiza Leo 14. Transporte Tiza Leo 14, también estoy contigo. Los caballeros Tiza Leo suenan con el poder de tu dial. Tengo tu mensaje, quiero escuchar tu voz. Suena.
1: Sí, sí, ya hizo tarde. Ya.
0: Mi querido amigo, ¿cómo estás? Muy buenos días, pensé que me estabas enviando un saludo radial, pero se te hizo tarde. Y como estás incluido, este mensaje llega muy tempranito en la mañana. Marco Antonio, beso para ti. Tenemos una reunión pendiente, mi querido Marco Antonio, y muchos temas que tratar. Mi querido José Luis, me gustaría, Alexita, tengas un lindo día, bonitos labios. Gracias, José Luis. Te abrazo, madre mía, por el mensaje que me envía, por Dios. Alexita, Chanter Mix Libertadores número 40. Yo mismo, muchísimas gracias, Alexita, para que usted vea que lo tengo registrado y que cuando me escribe me envíe un puntito. Ahí va su saludito. Solamente tienes que enviarme un puntito. Yo ya sé qué significa saluditos porque los tengo agregados a los estados de WhatsApp. Cayero Tizaleo 14. Ahora sí tengo mensaje radial.
2: Alexita, Alexita, gracias, gracias por el saludo. Sí. Una bonita tarde, bendiciones, bendiciones. Escuchado fuerte y claro. Gracias, gracias, Alexita.
0: Gracias, mi vida, a ti, Tizaleo 14. Gracias, beso para ti también. Super caballero, en la parte final me llega una cantidad de saludos. Mi Alexa, no te vayas, antes me envías mi saludito. Mi querida Alexita, solo quería recordarte que tú y Radio Turbo son los mejores del centro del país. Gracias, vida. Te envío un gran beso y un fuertísimo abrazo atentamente, José Luis. Vivo enamorado de ti. Gracias, vida preciosa, qué bonito. Esos mensajes, ese saludo, ese cariño se siente. Llega, porque tú me lo envías. Porque somos parte del poder de tu mañana en la zona 93.3. Con esto me despido, precioso público. Es que me trato de despedirme, pero me llega más mensaje. Ale, no te vayas. Saludos para Freddy desde Quito. Quito, mi lindo Quito, Freddy. Linda tarde para ti, con la bendición. Gracias también a Fran Henry. Corazón lindo, preciosa tarde. Y a través de la radio motor que mueve el Ecuador. Junto a Scratch DJ. En el programa El Rojo Vivo número 1. Originales. Aquí nacen esquemas, estilos, segmentos, frases. Y ojo, no son para copiar, son para respetar. Yo respeto, no sé ustedes, a los otros. Super Turbo Compañía. Los Triunfo Winners de 93.3. Y un abrazo también. Yo soy la auténtica dueña de tus mañanas. Tengas una preciosa tarde, mi público lindo Triunfo Winner. Yo soy
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Listos y preparados para celebrar 120 minutos, donde los éxitos de los 70, 80 y 90 girarán a 33 y 45 revoluciones. Y les habla Javier Carpio, DJ Pelambre Records. 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Clasiqueras y clasiqueros del mundo entero, ya estamos listos en la cabina máster de los estudios de Pelambre Records para programar éxitos y nada más que éxitos en el viernes de fin de semana de Retro Music.

Y las canciones más emocionantes que marcaran tendencia en las épocas más importantes, como fueron 70, 80 y 90, haciéndose presente a la hora que el sol se oculta, los sonidos retro music aparecen. 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

Y la línea habilitada para que usted este fin de semana se haga sentir. Haga su reporte de sintonía a través del 09-59-70-11-31. 09-59-70-11-31. La línea correcta para que usted viaje en el tiempo. A lo mejor de los 70, 80 y 90. 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

y seguimos haciendo la mejor revisión musical de los 70, 80 y 90 a cargo de Javier Carpio, DJ Pelambro Records. Y este es el momento propicio para llegar con saludos para la people maravillosa que nos está sintonizando en Manta a través de la 100.9 Marejada Estéreo. Para la people exclusiva que nos sintoniza en Esmeraldas a través de la 93.5 Radio Norte. En Machala, Naranjal, El Guabo, la 93.9. En La Turbo, en Tungurahua, Ambato, la 93.3. Aquí en Guayaquil, La Perla del Pacífico, la 94.1 Radio Onda Positiva. En la península de Santa Elena, la 107.3 Radio La Fiera. Canciones sin tiempo de caducidad en el fin de semana, en el programa que está más allá de la moda, Retro Music.

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Éxitos tras éxitos al caer la tarde. Sí, señores, la música más interesante, más bonita de los 70, 80 y 90, siendo desempolvado y puesto a girar a 33 y 45 revoluciones a cargo de DJ Plumber Records. 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